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1: En nuestros estudios es la hora 21:18.
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1: En nuestros estudios es la hora 21:30 minutos.
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1: En nuestros estudios es la hora 21:46.
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1: En nuestros estudios es la hora 22:03.
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0: nuestros estudios. Es la hora 22, 17 minutos.
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0: En nuestros estudios es la hora 22:31.
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0: nuestros estudios. Es la hora 22:46 minutos.
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1: En nuestros estudios es la hora 23. Un minuto.
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0: nuestros estudios. Es la hora 23, 17 minutos.
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0: En nuestros estudios es la hora 23:33 minutos.
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1: En nuestros estudios es la hora 23:45 minutos.
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1: En nuestros estudios es la hora cero en punto.
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0: En nuestros estudios es la hora 0:32 minutos.
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0: nuestros estudios. Es la hora 1:03.
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0: En nuestros estudios es la hora 1:32 minutos.
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0: En nuestros estudios es la hora 2 en punto.
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0: En nuestros estudios es la hora 4:03.
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0: En nuestros estudios es la hora 4:34 minutos.
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0: En nuestros estudios es la hora 5:02.
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0: nuestros estudios. Es la hora 5:31 minutos.
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porque lo lleva en la sangre y vibra todo su ser al escuchar los acordes de un sentido pura gay. Jamás morirá la música con personas como usted. Hoy le rindo este homenaje a este paisano arandú, amigo Daniel Busato, chamamecero hasta el caracú.

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Muy buenos días, ¿cómo está señora? ¿Cómo está señor? ¿Cómo anda la huizada del barrio? ¿Cómo están los mitaí? ¿Cómo se encuentra esa linda gente, la de la zona centro de la provincia de Misiones? Aquellos que están en la sintonía de las 100.5 MHz, llueva, truene, haya rayos, tormenta, no importa. Ellos están allí, siempre presentes, siempre en la sintonía. La gente de ley que sigue a Radio Show Oberá y que también nos escucha a nosotros los días sábados y domingos. Como aquellos que a través de internet desde cualquier parte del mundo siguen toda nuestra programación y escuchan en estos momentos, en estos horarios, la música del litoral. Cuando nosotros le traemos estas brisas litoraleñas de allá y de allá.

El inicio musical hoy a cargo de Maximiliano Panoso, Estirpe Montaraz, Tres veces pensando en ti. Y por último, Chamamecero hasta el Caracú. Cuando son las 6 de la mañana con 25 minutos, vamos a los datos del tiempo. Los registros que nos entrega, como siempre, infoclima.com. Los datos, los registros, corresponden a la hora 4. Provienen del Servicio Meteorológico Nacional. Ya a las 4 de la mañana teníamos 17.2 grados centígrados. No está registrada la sensación térmica, pero la humedad, bastante elevada, alcanza al 92%. La presión atmosférica medida en hectopascales, 1001.2. Los vientos del sector este a 7 kilómetros en la hora.

La previsión meteorológica indica que para hoy tendremos una máxima de 24 grados, que se producirá alrededor de las 4 o 5 de la tarde. La mínima que se calculó para esta madrugada que ya transcurrió fue de 17 grados centígrados. La previsión en cuanto a lluvias indican lloviznas para toda la jornada de sábado. Veamos qué pasará mañana. Mañana domingo 26, 16 grados se calcula la mínima, 26 grados la temperatura máxima. Para mañana, lluvias. Hoy un poco, digamos, poquito de lluvia, ¿no? Lloviznas. Pero para mañana ya las cosas aumenta el tenor. Lluvias toda la jornada de domingo.

Hablemos de Yacé. Yacé está en su fase, en estos días, de creciente. Esto ocurre desde el 21 de julio a las 8 de la mañana con 5 minutos. La fase de luna llena llegará el 29 de julio a las 11 de la mañana con 36 minutos. El Cuarajé está con nosotros a partir de las 7 con 30 minutos. Casi una hora falta para que eso se produzca. Alcanzará el cenit a las 12 con 46 y el ocaso llegará a las 18 horas con 3 minutos. Ya a partir de ese momento estaremos en el reino de Yacé.

Amigo Flaco Machado, te dedicamos de corazón por brindarnos tu amistad y esa especial atención. Allá por la Cruz Corrientes lo han de encontrar al Caraí animando las bailantes.

La música en De Allá y Te. Escuchábamos a los Yaguareté de Solari, Sombrero Alaí de Miguel Olmedo y Mario Gómez. También de los mismos autores, anteriormente fue Marca Nueva. Ampliamos los datos meteorológicos, ahora con los que aporta la Oficina de Alerta Temprana del Gobierno Provincial. Es una mirada ya más amplia. Recién hablábamos de lo que nos toca aquí en la zona centro, pero vamos a nivel provincial. ¿Qué va a pasar con el tiempo el día de hoy, por ejemplo? Tiempo estable con cielo parcialmente nublado, fresco por la mañana, templado hacia la tarde. La presencia de una masa de aire seco va a mantener condiciones agradables. Habrá un ambiente ideal para actividades al aire libre. Ya esto está un poquito en contra de lo que dice Infoclima, que pronostica lloviznas durante todo el día. Claro, recordemos que es a nivel provincial. Poco cambio de temperatura respecto al día de ayer. Los vientos serán leves, cambiando entre el sureste y el este. Las precipitaciones no son esperadas, dice aquí. Las probabilidades van del 5 al 15%, pero la probabilidad de nieblas y neblinas es bastante alta. Los vientos del sureste, este y noreste con velocidades entre 3 y 12 kilómetros en la hora. La temperatura máxima en la provincia se estima en 24 grados centígrados para Monte Carlo. La mínima sería 13 grados centígrados en la localidad de Apóstoles. Mañana domingo 26 de julio, las previsiones indican un ambiente inestable, ambiente templado, con lluvias pasajeras en toda la provincia. Un área de baja presión, asociada a perturbaciones en niveles bajos de la atmósfera, proporciona condiciones de estabilidad y tiempo bueno que alternarán con precipitaciones de escaso volumen y duración. Los vientos oscilarán del norte y noreste, serán suaves a leves. Se esperan precipitaciones entre 3 a 12 milímetros. Las probabilidades para toda la provincia van del 25 al 60%. Continúa alta la probabilidad de nieblas y neblinas para mañana. Los vientos serían del noreste y norte con velocidades de entre 1 y 11 kilómetros en la hora. Temperatura máxima en la provincia para mañana se estima en 26 grados centígrados para Iguazú. La mínima, 16 grados centígrados en la localidad de San Pedro. Fuente: Dirección General de Alerta Temprana, que depende de la Subsecretaría de Ordenamiento Territorial del Ministerio de Ecología y Recursos Naturales Renovables de la provincia de Misiones.

La música en De Allá, y te escuchábamos la música de la hermana República del Paraguay. Marcelo Gabriel y sus amigos, un mix de polcas que incluyó, tratemos de leerlo bien, porque está en guaraní. Dajecajaí, de mi suerte. Ajatá Chenendibey. Anacuetebo, Ascribita, Sueño Dorado. Esos fueron los temas. Alguno me va a retar porque va a decir, así no se pronuncia. Bueno, más o menos. En estos momentos ya son las 6 de la mañana con 44 minutos. Vamos a empezar el desarrollo de las noticias locales. El mejor lugar para ir a buscar actualidad, nada menos que la página del gobierno de la ciudad de Oberá. Cuando usted quiera tener las noticias últimas de nuestra ciudad, bueno, trate de bajar la aplicación y siga las novedades de la página de noticias del gobierno de la ciudad por WhatsApp. Es fácil. Usted entra a la página de la municipalidad y sigue los pasos. Allí accede al canal de WhatsApp. Así que se puede mantener conectado con la comunidad. Empecemos con las noticias. Como siempre, le damos importancia a aquello relacionado con los barrios. Las asambleas informativas de las comisiones barriales continúan su curso. En el barrio San José y Pueblo Salto se van a realizar reuniones el 27 y 28 de este mes. Será a las 20 horas en el marco del proceso de renovación de autoridades de las comisiones vecinales. La modalidad del cambio de autoridades se va a explicar, esto todo dentro de la ordenanza 2838, la presentación de listas, cómo se realiza, la fijación de la fecha de elecciones, que lo harán entre los presentes, las acciones vinculadas al desarrollo del proceso electoral, todo eso en estas reuniones. El cronograma de encuentro, vamos a repetirlo con más detalle, para el barrio San José, el lunes 27 de julio, 20 horas, en la cancha del barrio. En el Pueblo Salto, el martes 28 de julio, 20 horas, en el Zoom del barrio. Para el martes 4 de agosto tenemos la Feria Impulso Local en la Plazoleta Güemes. Se invita a la comunidad a participar de una nueva edición de esta feria. Como ya empieza a ser habitual, se realiza el primer martes de cada mes en la Plazoleta Güemes. El primer martes de agosto es el 4. Quienes vayan hasta la feria podrán encontrar panificados, pastas frescas, productos envasados, lácteos, frutas, verduras de estación, entre otras producciones regionales. Se promueve así el consumo local y se fortalece la economía de la ciudad. Por su parte, la Feria Impulso Local, ya en el edificio de tribunales, continúa realizándose el primer jueves de cada mes, consolidando así dos espacios de comercialización directa que permiten acercar la producción local a distintos sectores de la comunidad. En Villa Nitron están de fiesta, celebran el avance de la nueva plaza. Según los vecinos, sus palabras, es un logro para todo el barrio. Los vecinos expresaron su satisfacción por el avance de las obras de la nueva plaza en el barrio. Este es un espacio que pronto se va a convertir en un punto de encuentro, recreación y actividad física para niños, jóvenes, adultos y personas mayores. Acá dice este domingo 27 de julio, pero me parece que está mal redactado, porque 27 es el lunes.
Presumo entonces que será el día de mañana, ¿no? Vamos a inclinarnos por el nombre del día, no por la fecha, el número. La noticia dice: este domingo 27 de julio se disputará la última fecha clasificatoria del torneo de apertura barrial de Ñucón más 45. ¿No? Será entonces mañana, presumo. Esta es una propuesta deportiva que reunió durante la primera mitad del año a equipos de distintos barrios de la ciudad, promoviendo la actividad física, la integración y también el encuentro entre los vecinos. La jornada se va a llevar a cabo en el playón deportivo del barrio Villa Stenberg, ubicado en la intersección de las calles Alemania y 2 de Mayo, donde los equipos van a buscar asegurar su clasificación a las instancias decisivas del certamen. La noticia todavía abunda en otras características de esta actividad deportiva. La competencia se divide en dos zonas. La zona A iniciará sus encuentros a partir de las 8:30 horas, mientras que la zona B va a comenzar a las 14:30 horas. Posteriormente, desde las 17:30, se va a disputar las semifinales y la gran final del torneo. Debido a la importante convocatoria que viene registrando el certamen en cada una de sus fechas, se espera una amplia participación de los vecinos y de las familias que acompañarán a los equipos durante toda la jornada. Además de la competencia, el encuentro será una excelente oportunidad para disfrutar de un espacio al aire libre, fortalecer los vínculos entre los participantes y continuar promoviendo los valores del Ñucón, como el compañerismo, el respeto y la inclusión. Las inscripciones para participar continúan abiertas. Se pueden realizar comunicándose por teléfono o WhatsApp al 3755-718927, cupos limitados. Bueno, aquí no lo dice, pero presumo que si se da lo del servicio meteorológico, que mañana indica lluvias, probablemente se suspenda, ¿no? Porque es una actividad al aire libre. Veremos cómo se presenta el día, porque a veces la previsión meteorológica no acierta tan exactamente. Fito Ledesma y su conjunto.

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Escuchábamos Mi Bella Goyanita de Fito Ledesma y Carlos Chávez en la interpretación de Fito Ledesma y su conjunto. Y recién nomás, Los Auténticos Hermanos Cavia, Laguna Motetajo de Ramón Cavia, Ramón Viera y Roberto Sotelo. 6:56 en los estudios de Radio Show Oberá. Recién hablábamos de esta noticia para el día de mañana, ¿no? Está en veremos por la cuestión climática, pero no recuerdo bien si dije exactamente el lugar donde se va a realizar Newcom en tu barrio, el día de mañana. Newcom, categoría más de 45, será en Villa Stemberg. Claro, está en el título, pero la dirección me parece que no la hemos nombrado. Villa Stemberg, en su playón deportivo, intersección de las calles Alemania y 2 de Mayo. Allí es donde se va a realizar, si Dios quiere y el tiempo lo permite. En nuestra ciudad hay algo que no cambia. No cambia pese a las recomendaciones de las autoridades y en algunos casos, algunos hasta pudieron haber recibido alguna multa, ¿no? Por no actuar como un buen ciudadano. Agarrar la basura y tirarlo en cualquier parte. Total, está a 2 cuadras de casa, a mí no me va a molestar, tiro la basura allá. Bueno, el municipio continúa con la limpieza de microbasurales en distintos barrios. Se continúa trabajando en el cuidado del ambiente y la limpieza en los barrios. El personal municipal llevó adelante tareas de saneamiento y limpieza de microbasurales en Villa Lindstrom, barrio Caballeriza, y en la intersección de las calles Santiago del Estero y Japón, en barrio Kingren. Se recuerda que está habilitado el punto limpio, ubicado en la intersección de las calles Portugal y La Rioja, a metros del acceso a obras públicas. Este espacio permite depositar residuos de manera responsable, contribuyendo a prevenir la formación de microbasurales y mantener una ciudad más limpia, ordenada y saludable. Ojalá entendamos que los residuos se tienen que depositar en el lugar correspondiente para que lleven los recolectores los días y horarios establecidos, favoreciendo de esta forma el correcto funcionamiento del servicio y manteniendo así los espacios públicos limpios, ordenados. Sobre esto siempre recuerdo al director de la radio anterior, donde estaba de allá y te. Nosotros empezamos este espacio en Mendoza, en San Rafael. Y el director de la radio sacó un spot publicitario que no respondía a nadie, pero hablaba de esto, ¿no? De esa costumbre que a veces tiene el ciudadano de no tener un poquito de disciplina y caminar 3 pasos más y dejar el bulto, el desecho, en el lugar que corresponde. Él decía en ese spot: no te pedimos que limpies la ciudad, no la ensucies,

Bueno, para hoy, 25 de julio, a las 3 de la tarde, hay un paseo guiado caminando por la naturaleza, así lo han titulado. Se está invitando a descubrir la riqueza natural de nuestra región en esta actividad. Es una propuesta pensada para disfrutar de los espacios verdes, conocer su riqueza natural y compartir una experiencia al aire libre. Se va a realizar hoy a partir de las 3 de la tarde con punto de encuentro en la Plaza Malvinas. Plaza Malvinas, no Plazoleta Malvinas, que a veces se confunde. El recorrido continuará por el Jardín de los Pájaros, donde los participantes podrán descubrir la biodiversidad de este lugar y conocer aspectos relacionados con la flora, la fauna y el patrimonio natural de nuestra ciudad. Este paseo va a tener una duración aproximada de 2 horas. Estará guiado por personal de la Dirección de Turismo, Recreación y Cultura, ofreciendo una experiencia recreativa y educativa destinada a vecinos y visitantes de todas las edades. Es de participación gratuita. Deben inscribirse, ya que los cupos son limitados. Está el WhatsApp 3755-421808. Bueno, hay varias actividades gratuitas para quienes nos visitan, por ejemplo, para que conozcan un poco más de Oberá, de los característicos de nuestra zona. Estas actividades aquí en el Jardín de los Pájaros, y hay otra también que ahora lo vamos a hablar en el lugar que es el Jardín Botánico. Ya esta actividad del Jardín Botánico se viene suspendiendo varias veces, que una guitarreada y posterior fogón. Claro, el tiempo por ahí nos apura. La vez pasada se suspendió, el fin de semana pasado, se avisó tarde la suspensión, pero había un viento demasiado fuerte y no se pudo realizar. Vamos a ver hoy si mejora el tiempo. A ver, busquemos esa noticia, la desarrollamos ya nomás. Paseo guiado, fogón y guitarreada en el Jardín Botánico. Es en el marco de las actividades que organiza el gobierno de la ciudad. Será mañana con una propuesta especial. Lugar, Jardín Botánico. A disfrutar de la naturaleza y compartir una tarde al aire libre. Esa es la invitación. La jornada comienza a las 4 de la tarde con un paseo guiado donde los participantes pueden conocer la biodiversidad de este lugar y descubrir las distintas

Escuchábamos a Roberto Viera y su conjunto, Chamamé de mi Argentina. Anteriormente, Solito la voy llevando. 7:09 en los estudios de Radio Show Oberá. Bueno, rescatemos las últimas noticias de la página del gobierno de la ciudad de Oberá. Hay más, pero estas son las más destacables. Oberá transforma los restos de poda. Ustedes saben, estamos en plena campaña de poda. Se va realizando por sectores de la ciudad. Lo hemos hablado en varias ocasiones. Le va tocando a cada barrio en un momento determinado. Pero esto está muy relacionado con la actividad que se realiza una vez al año, la poda. Hay un sistema que permite reducir el volumen de ramas, reutilizar el material generado y fortalecer la producción del vivero municipal mediante prácticas de economía circular. Para eso hay un nuevo sistema de chipeado. Se ha incorporado una máquina chipeadora para optimizar el tratamiento del material vegetal que se genera durante las tareas de poda del arbolado urbano. Se empezó a utilizar el 26 de junio en el predio de obras públicas y representa un importante avance en la gestión ambiental de estos residuos. Hasta el momento, y considerando las jornadas efectivas de trabajo, se han realizado aproximadamente 12 jornadas de chipeado, durante las cuales se han procesado unas 144 cargas de camión volcador que provienen de las tareas de poda. Esto equivale a un volumen estimado de 864 metros cúbicos de ramas y restos vegetales. Como resultado de este proceso, se obtuvieron alrededor de 60 metros cúbicos de chip vegetal, un material que va a ser destinado principalmente a la elaboración de sustratos para la producción de plantas en el vivero municipal. Y seguimos con noticias desde la parte ecología, ¿no? Porque esto del chipeado es ecología. Ecocanje, hay nueva jornada de reciclaje y concientización ambiental en nuestra ciudad. Se invita a participar de la nueva edición del Ecocanje que se va a realizar el día de hoy de 9 a 12 horas en el Ecopunto ubicado en la Plaza Malvinas, sobre calle Ingeniero Gordillo. Trae tus reciclables y llévate artículos sustentables. Esta es la propuesta. Busca fomentar la separación de residuos y promover hábitos responsables con el ambiente. En esta jornada los vecinos pueden acercar distintos materiales: cartón, papel, botellas de vidrio, plásticos, latas y residuos electrónicos. Desde la organización se recuerda que los materiales se tienen que entregar limpios, secos, para facilitar su correcta clasificación y reciclado. Oberá va a recibir la primer competencia provincial de freestyle el próximo sábado 25 de julio, dice la noticia, así que es hoy. El Skate Park de Oberá será escenario de la primer competencia provincial de freestyle, un encuentro que va a reunir a participantes de distintos puntos de Misiones para compartir una jornada de música, improvisación y cultura urbana. Hasta el momento ya se registraron de Leandro Alén, Posadas, Campo Grande, Aristóbulo del Valle, Campo Viera, Guaraní, Puerto Rico, entre otras localidades, consolidando una convocatoria de alcance provincial. Las inscripciones permanecen abiertas hasta las 12 del día de hoy, a través de un formulario que ofrece la página del gobierno de Oberá. Si quieren consultar más datos, se pueden comunicar al 3755-3997-59. Esto está organizado por Flow de Plaza y el Departamento de Juventud de nuestra ciudad. En caso de lluvia, la competencia va a ser reprogramada. La nueva fuerza del chamamé.

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La nueva fuerza del chamamé, en dos temas. Escuchábamos en primer término Mateando con el abuelo, de Roberto Viera y Roberto Zacarías. También de estos autores, Simplemente fue el tema que recién escuchábamos. Hay una noticia local que desarrolla Primera Edición el día 22 de julio. Una inglesa estrenó obra de teatro en base a testimonio de excombatientes. El relato de los obereños Aldo Pasardi y Alfredo Sequeira sirvieron de inspiración para dar vida a Entre Laureles, presentada recientemente en Barcelona, España, donde reside la joven. No se descarta presentarla también aquí en nuestra ciudad en 2027. Entre Laureles explora el impacto emocional que la guerra de Malvinas deja en Gustavo, un joven que regresa del frente con la carga de lo vivido, pero sin saber cómo enfrentarlo o reconstruirse. La obra entrelaza escenas previas y posteriores de una manera deslineal al conflicto, contrastando la vitalidad de Gustavo antes de partir con lo que conlleva su regreso. Este es un drama íntimo sobre la memoria, el trauma reconocido y la silenciosa lucha de un joven y sus familiares por recuperar su vida luego de la guerra. Los testimonios de los excombatientes obereños, Aldo Pasardi y Alfredo Sequeira, sirvieron de inspiración para esta obra de teatro escrita por Constance Connie Flint, una joven inglesa que reside en España y que siente una admiración especial por los héroes de Malvinas. Su trabajo se denominó Entre Laureles y fue presentado recientemente, como decíamos recién, en Barcelona. Allí vive esta señora. En sus palabras, es una obra que escribí sobre el antes y el después de la guerra de Malvinas y cómo afecta la vida de los soldados que fueron, a sus familias y a la sociedad argentina en general. Lo hice gracias a la participación generosa de Aldo Pasardi y Alfredo Sequeira, a quienes agradezco el hecho de hablar conmigo por compartir sus historias que me ayudaron a dar autenticidad a la obra. Así lo señaló la directora y dramaturga de Entre Laureles. Ella nació en Barnard Castle, Inglaterra. Residió en Buenos Aires mientras cursaba la Facultad de Filosofía y Letras de la Universidad de Buenos Aires. Vamos a citar unas palabras también que dijo esta señora. No se trata de ellos en particular, refiriéndose a los que colaboraron con la obra, pero se trata de la experiencia vivida por ellos. Hice mucha investigación previa y gracias a ambos, a los obereños y a Annette Gradenecker, que nos puso en contacto, dijo quien, a pesar de ser inglesa, se siente más argentina desde hace mucho. Estuve en el país con apenas 19 años y escribí esta obra para ponerle voz a algo que es importante. Hay muchísima ignorancia sobre el tema y para mí las Malvinas eran, son y serán argentinas. Bueno, no sé muy bien, no he visto ningún avance, algún spot publicitario de la obra, como para tener una idea lo que se está presentando allí, ¿no es cierto? Según la autora, se trata de la experiencia vivida. Bueno, hay otras obras que se han hecho anteriormente y que algunas fueron magistrales, muy buenas, muy bien logrado, bien fundamentado y demás. Y otras que mejor olvidarlas, como algunas que destacan y despiertan mucho resquemor en los que estuvieron allá en la isla, los que la vivieron, ¿no?
porque muchas cosas buenas pasaron, muchas cosas buenas que surgen de las personas en ciertas condiciones. Una guerra. En una guerra se ve lo malo y lo bueno de la psicología de el que está en la trinchera. Bueno, quedémonos con lo bueno y lo malo para aprender. Continuidad musical. Alma de Horizonte.

La música en De Allá y Te. Escuchábamos a Alma de Horizonte, Revolear de Lazos, un chamamé de Monchito Merlo y Abel Yedro. Bueno, Infoclima ha actualizado los datos con registros de la hora 5, 17.2 grados centígrados a esa hora. Nublado aquí en la capital del monte, en la capital nacional del inmigrante. La humedad continúa elevada, 92%. Los vientos del sector sureste a 7 kilómetros en la hora. Bastante claro ya aquí la visibilidad amplia porque ya el cuarají se está haciendo sentir. No lo vemos, está ya al otro lado de las nubes porque el cielo está completamente cerrado. Cada tanto alguna pequeña lloviznita, algunas gotas, tal como dice el pronóstico. Pero el hecho es que en estos instantes despega el cuarají, en estos instantes empieza el día, en estos instantes hacemos homenaje a nuestra enseña nacional.

Estamos transmitiendo desde nuestros estudios ubicados en Bonpland 16, segundo piso, metros de Avenida Libertad, continuación Avenida Beltrame. En la web, la página de Radio Show es www.radioshow1005.com.ar. También hay presencia en Facebook. Allí pueden buscar Radio Show y pueden seguir hasta la señal de streaming con vídeo en alguno de los programas de la emisora. También en Facebook está la página de Allaité. El número de contacto para este espacio es el 3755-340422. Es solamente para mensajes de texto. No podemos atender llamadas ni escuchar audios, mensajes de audio, mientras estamos al aire. Vamos a hacer mención a una celebración del día de hoy relacionada con nuestras Fuerzas Armadas. Hoy es el día de la especialidad de conductores motoristas del ejército. En el siglo XX, la evolución tecnológica llevó al ejército a modernizar su equipo e incorporar automotores. Al adquirir los primeros blindados, surgió la necesidad de contar con choferes de vehículos motorizados. En 1938 nació la Escuela Motorista. Fue el comienzo de esta especialidad esencial para nuestro ejército. Luego se creó el escalafón de conductores motoristas, que pasaron a recibir instrucción profesional militar en la Escuela de Mecánica del Ejército. Durante la Segunda Guerra Mundial, debido a la imposibilidad de adquirir vehículos en el extranjero, se diseñaron los primeros prototipos locales. De esta manera, el ejército argentino logró completar su mecanización adquiriendo vehículos de todo tipo. Cuando finalizaba la década del 40, la formación de los conductores motoristas se realizaba en la Escuela de Tropas Mecanizadas. En el 53 estuvo a cargo de la Escuela de Suboficiales Sargento Cabral. ¿Qué es un conductor motorista? Es el soldado que no solo conduce un vehículo, también debe velar por su mantenimiento de rutina. La labor de esta especialidad es esencial para el conjunto de las armas, tropas técnicas y servicios. Nuestro saludo, por si hay alguien en la escucha, algún conductor motorista, hoy en su día.

Estamos desarrollando varios temas que tienen que ver con la nación argentina, que tienen que ver con nuestra patria, que tienen que ver con el país, con el sentir argentino. Hay un argentino que se destaca porque ha estado en la función pública, ahora está postrado y ha renunciado a esas funciones. Su nombre, Esteban Bullrich. Se destacó en estos días en una carta abierta, publicada, que dirigió a la selección nacional. Es interesante los conceptos que incluye Esteban en este escrito. Vamos a leerlo. A toda la selección argentina, quiero decirles simplemente gracias. Gracias por haber llevado la camiseta argentina con un honor que excede cualquier resultado deportivo. Durante estos años, bajo el liderazgo de Lionel Scaloni, nos recordaron que un equipo puede ganar títulos, pero solo deja una huella profunda cuando vive de acuerdo con valores. Ustedes hicieron de la resiliencia una forma de caminar, del coraje una actitud frente a la adversidad, de la humildad una marca de identidad y del espíritu de equipo una demostración de que nadie llega lejos solo. Hace 5 años recibí el diagnóstico de ELA. Desde entonces aprendí que las batallas más importantes no siempre se ganan. Algunas simplemente se libran con dignidad. Descubrí que el verdadero liderazgo no consiste en evitar el sufrimiento, sino en elegir quién queremos ser mientras lo atravesamos. Eso es lo que ustedes le regalaron a la Argentina durante este ciclo. En mi próximo libro, Liderazgo Espiritual, sostengo que un líder no es quien acumula poder, sino quien despierta lo mejor de los demás. Y eso fue exactamente lo que hicieron. Millones de argentinos volvimos a creer que el esfuerzo compartido vale la pena, que el talento necesita el servicio y que la grandeza nunca puede sostenerse sin humildad. Quiero dedicarle unas palabras a Lionel Messi. Leo, durante muchos años el mundo habló de tus goles. Yo creo que tu mayor obra fue otra. Elegiste responder a la crítica con silencio, a la frustración con perseverancia y al éxito con una humildad que conmovió incluso a quienes no aman al fútbol. Nos enseñaste que la serenidad también es una forma de coraje y que un líder no necesita imponerse cuando su ejemplo habla todos los días. Hiciste mejor a quienes te rodeaban y esa es, quizás, la definición más hermosa del liderazgo. Sé que estas horas pueden estar llenas de tristeza. Es lógico. Cuando uno entrega el alma, una final perdida duele. Pero el tiempo tiene una virtud extraordinaria. Pone cada cosa en su verdadera dimensión. Dentro de algunos años, cuando miren hacia atrás, descubrirán que el legado más importante que dejaron no fue una copa más o menos. Será haber inspirado a millones de chicos que hoy vuelven a soñar. Chicos que aprendieron que el talento sin trabajo no alcanza, que el éxito sin humildad es vacío y que caer nunca es el final cuando existe un equipo dispuesto a volver a levantarse. Los pueblos también necesitan ejemplos. En tiempos donde tantas veces se premia el individualismo, el agravio y la búsqueda del beneficio personal, ustedes eligieron otro camino. Eligieron confiar unos en otros, compartir el protagonismo, celebrar al compañero y poner siempre a la Argentina por delante de cada nombre propio. Ese ejemplo vale mucho más que cualquier trofeo. Gracias por haber defendido a nuestro país con el corazón. Gracias por recordarnos que el verdadero triunfo no siempre se mide en un marcador, sino en la capacidad de despertar esperanza en los demás. Y de esperanza, créanme, sé un poco. Esteban Bullrich.

Estrella ilumina los senderos que han opacado los cardos, pues los mismos que impidieron que creciera en libertad. Mas Dios algún día, cuando me llame a su reino, quedará la semilla que en árbol sus nuevos retoños florecidos permanecerán.

Víctor Nicolau Grupo, Sendero a la Libertad, un rasguido doble que le pertenece al director del conjunto.

Hoy, 25 de julio, es un día muy especial para el corazón santiagueño, como dice Luis Landricina. Él dice que los santiagueños le ponen ese hasta donde no corresponden. Celebramos al querido Santiago Apóstol el día de hoy, el patrono y el protector de la provincia de Santiago del Estero. También es el nuevo aniversario de la fundación de la ciudad, la tan amada Madre de Ciudades, Santiago del Estero. Es una fecha que va más allá de la historia, es identidad, fe, cultura y satisfacción. Recordamos a quienes la fundaron, como Francisco de Aguirre y Juan Núñez de Prado, y también a cada santiagueño que con su amor y esfuerzo mantiene viva las raíces de esa zona de nuestro país. ¿Cómo no emocionarse con la tradicional marcha de los bombos, que en estos días retumba fuerte, marcando el ritmo de lo que son los santiagueños? Feliz día a todos los que llevan a Santiago en el alma. Que viva la tierra de Santiago, que viva su historia, que nunca se olviden sus tradiciones.

Hay alguna diferencia aquí entre los historiadores. El conquistador español Francisco de Aguirre procede a fundar la ciudad de Santiago del Estero del Nuevo Maestrazgo en el día en que la Iglesia Católica festeja a Santiago Apóstol. Esta fecha es la aceptada hasta el día de hoy, pero sin embargo, en base a datos históricos, se puede decir que la historia no siempre es lo que parece. El 24 de junio de 1550, Juan Núñez del Prado, proveniente del Perú, fundó la ciudad del Barco y Nuevo Maestrazgo de Santiago, en honor a su ciudad natal, el Barco de Ávila, en España, pero por múltiples razones debió trasladarla en 1552 a la margen derecha del río del Estero, actual Río Dulce. En febrero de 1553 llegó a este tercer asiento Francisco de Aguirre, quien lo tomó por la fuerza, arrestando a Núñez de Prado y enviándolo a Chile, todo ello actuado por orden de Pedro de Valdivia. Al proceder así, pretendía ampliar la jurisdicción chilena hacia el sur y el oriente. Valdivia y Aguirre violaron expresas disposiciones superiores que señalaban que si encontraban que otro hubiese fundado una ciudad dentro de su jurisdicción, debían esperar hasta que la autoridad más alta resolviese. Por lo tanto, Aguirre usurpó el gobierno de la ciudad del Barco. En la fecha del 25 de julio, Aguirre procedió al traslado de la ciudad del Barco y le cambió el nombre. Le puso Santiago por el apóstol y del Estero por hallarse cercana a una laguna del río Dulce. Los documentos, rubricados por el escribano del Cabildo de Santiago del Estero en 1590, extractados de sus actas capitulares, informaban que el 25 de julio de 1553, Francisco de Aguirre mudó esta ciudad y le puso por nombre Santiago. Esta fecha, de este modo, quedó confirmada en su verdad histórica, 37 años después de los acontecimientos originales. Bueno, como sea, la historia a veces tiene estas cosas, ¿no? Feliz día a los santiagueños.

Escuchábamos a Enrique Cejas, santiagueño no es cualquiera su obra. De allí, el tema que escuchábamos fue Tremendo Lío. Anteriormente, el tema fue El Santiagueño, un chamamé de Santiago Adamini y Tránsito Coco Marola por Peregrino Ojeda y su conjunto. 7:55 en los estudios de Radio Show Oberá.

En nuestra provincia, en muchas localidades, se encuentran ciertos espacios intelectuales donde se guarda muy celosamente los orígenes, la historia, las costumbres, la idiosincrasia que corresponde especialmente a la provincia de Misiones, en particular a lo que corresponda a cada localidad. Entonces se forman grupos de estudios históricos. Aquí en nuestra ciudad hay un grupo de estudios históricos. Y en otras localidades también. Se van a reunir de toda la provincia en San Ignacio el día 20 en la biblioteca. El día 8 de agosto. El día 8 de agosto en la Biblioteca Popular Patricias Argentinas de San Ignacio. Todas las juntas de estudios históricos de la provincia, ya sean las que ya están constituidas o las que están en formación, unidas una vez más en pos de afianzar los lazos fraternales que vinculan a estos grupos con la historia de cada localidad. Entonces, dado destacar el encuentro de juntas de estudios históricos, 8 de agosto, Biblioteca Popular de la localidad de San Ignacio.

0: Sonido Ancestral, Banda Mix y MAD ganaron el preselectivo y van a estar en la 46ª Fiesta Nacional del Inmigrante. Con una destacada participación de artistas de distintos puntos de la provincia y un alto nivel sobre el escenario, el preselectivo 2026 de la 46ª Fiesta Provincial del Inmigrante ya tiene sus ganadores. La instancia, que forma parte del calendario previo al evento sociocultural más importante de nuestra región, que se va a llevar a cabo del 3 al 13 de septiembre, aquí en el Parque de las Naciones, definió a las propuestas musicales que van a integrar la programación artística oficial. Tras intensas jornadas de audiciones, el jurado eligió al grupo posadeño Sonido Ancestral en la categoría Folklore, Banda Mix del Dorado en el género bailable y la banda posadeña MAD en rock, quienes van a tener, los tres conjuntos, la oportunidad de presentarse en el escenario mayor de la Fiesta Nacional del Inmigrante. También, por el destacado nivel demostrado durante el certamen, recibieron menciones especiales Rayani de Freitas y su grupo de Brasil, Monje Alegre Quinteto de nuestra ciudad y Sabandijas de Posadas, propuestas que van a ser convocadas para participar en distintas noches de la celebración. La Federación de Colectividades remarcó que el preselectivo volvió a reunir una amplia variedad de expresiones musicales en un mismo escenario, con la participación de artistas de diferentes edades y trayectorias. El encuentro se desarrolló en un clima de competencia sana y celebración cultural, consolidándose como una de las instancias más esperadas por quienes buscan formar parte de la fiesta más importante de Misiones. La presidenta de la entidad, Marta Wiremey, destacó la importancia de este espacio para el crecimiento artístico de la región. Esto ayuda a fomentar la participación juvenil y cultural. La federación acompaña este proceso con transparencia y compromiso, porque entendemos que la fiesta se construye con todos y para todos, expresó. En la misma línea, el coordinador del preselectivo, Joaquín Jaquet, valoró el crecimiento sostenido de la propuesta. Año a año vemos cómo el preselectivo crece y abre las puertas a todos los jóvenes que sueñan con participar de la Fiesta Nacional del Inmigrante. Es un espacio donde el talento misionero tiene la oportunidad de mostrarse en el escenario mayor, afirmó. La organización también celebró el nivel alcanzado por los participantes en esta edición. Estamos muy contentos por el nivel que vimos en esta edición del preselectivo. Hay un enorme talento en la región y queremos que la Fiesta Nacional del Inmigrante siga siendo esa gran vidriera para nuestros artistas, señalaron. Con los artistas ya definidos, la 46ª Fiesta Nacional del Inmigrante continúa ultimando detalles para una nueva edición, que del 3 al 13 de septiembre va a volver a exponer la cultura, gastronomía y música de las colectividades, conformando una convocatoria dirigida a miles de visitantes de Misiones del país y del mundo. Entonces, Sonido Ancestral, Banda Mix y MAD ganaron el preselectivo. Estarán en la 46ª Fiesta Nacional del Inmigrante. La Fiesta Nacional del Inmigrante, algo tan característico para esta zona, donde hay tantas colonias, tanta gente que vino a hacer grande esta provincia desde otros puntos del planeta, vinieron aquí, pusieron su trabajo, su esfuerzo, su cultura. Bueno, se los homenajea con esta celebración anual, la Fiesta del Inmigrante. Vamos a despedirnos ya, porque ya estamos pasaditos de hora, con algo que tiene que ver con los inmigrantes. Lo vamos a hacer con humor. Para eso vamos a recurrir a un humorista que hace chistes sobre distintas colectividades. En esta ocasión vamos a escucharlo a Teo González con chistes árabes. Con esto nos vamos a despedir. Será hasta el día de mañana, chamigo, cuando sean más o menos 13:30, 13:45, por ahí, ya estaremos dando comienzo a otra edición de este espacio que dimos en titular de Allá y Té. Hasta mañana, chamigo. Abrazo. Abrazo y zapucay.
1: Es gente muy buena para el negocio. Espera, están dos árabes acostados en el tomando sol a la orilla de la playa, acostadas. Abdul, ¿qué pasa, Hasalim? Dijo, está subiendo la marea. Dijo, compra. Uno de estos trabajaba en la radio y dice, buenas noches, hermanos. Estamos reunidos aquí en Radio Sauditas en 1500 kilohertz. Y por ser para ti, te lo dejo a 1300. No, de veras están así, ¿eh? Dijo, oye, Abdul, ¿te no te preocupes? ¿Por qué estás preocupado, Abdul? Ay, Hasalim, estoy preocupado porque tengo un hijo invertido. ¿A qué interés? Dijo, no, invertido.

0: Él dijo, sí, señor, ¿qué ocupa usted? Dijo, mira, este camello solo camina para atrás. Dijo, ah, no preocupe, yo arreglo, tiene trabada reversa. Tiene trabada reversa, dijo, sí, señor, y esto es buen arreglo. Solamente le cuesta a usted 2 dineros, señor. ¿2 dineros? Ah, bueno, arregle usted camello. Lo suben a una rampa, viene quebrándose ahora un poquito a la izquierda, viene ahí derecho, ahora un poquito, viene. ¿Y a cuándo iba llegando el camello? Aquel agarró 2 piedras. ¿Y allá donde platiqué yo? ¿Allá donde les platiqué? Al puro camello ahí. Salió corriendo el camello y el dueño del camello nomás lo vio pasar. Dijo, ¿y ahora cómo hago para alcanzar al camello? Dijo, no te preocupes, súbete a la rampa. No, sí lo alcanza, sí lo alcanza, ¿eh? No. 2 amigos que iban a cruzar el desierto llegan con un beduino. Dijo, oiga, fíjese que mi amigo y yo queremos cruzar el desierto y necesitamos que nos venda usted un camello. Dijo, mira, vendo este camello muy barato, señor. Solamente le cuesta 8 dineros. Dijo, 8 dineros. Si el otro costaba 10, nomás caminaba para atrás. Este noche tiene delito. Dijo, no, mire, soy honesto con usted. Yo vendo camello barato porque el camello está así como retrasado. Oiga, pues no va a servir el camello. Dijo, sí sirve, obedece todo, camina para adelante, nomás que como está un poquito retrasado, no sabe beber agua. Dijo, oiga, pues se nos va a morir. Dijo, ¿cómo cree que lo he mantenido con vida todo este tiempo? Yo le digo, ¿cómo mantenerlo? Mire, agarra usted cabeza de camello, mete al agua, y luego por atrás usted suerve como popote. Y... el camello se llene de agua y luego sigue caminando. ¿Y cómo ves? No, hombre. Y a la hora que... ¿quién? Oh, pues lo jugamos a la suerte. Bueno, compraron el camello. Ahí van los dos bien contentos. Ven, un oasis. Dijo, mira, un oasis. Vamos a beber agua y le damos de beber agua al camello. Pues venga, ¿no? Bebieron agua, se bañaron, comieron dátiles, fruto del desierto. Dijo, ahora sí, amigo, hay que darle agua al camello. ¿Y quién? Pues a la suerte vamos a jugar con una moneda, un volado, a ver quién pierde o quién gana. Venga, cara, cruz, perdiste, pero yo te ayudo. Agarró la cabeza del camello, splash, empiézale, ya está todo listo, y la atrás empezó a dar. Muévele tantito la cabeza que este ya agarró lodo. Muchas gracias.
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4: En nuestros estudios es la hora 8:08.
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2: En nuestros estudios es la hora 9 en punto.
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0: Hola familia, ¿cómo le va? Otra vez acá, un sábado más, como decimos siempre. Gracias por estar ahí, del otro lado de la radio, haciéndonos compañía. Gracias por opinar, gracias por pensar. Entre otras cosas, por coincidir con nosotros en un montón de cosas. Gracias por sonreírle a la vida. Sí, porque vale la pena sonreír. Aunque la prueba por la que estés atravesando parezca realmente insoportable. Vos sonreís. La sonrisa es una poderosa aliada contra la empatía y el miedo. Es capaz de iluminar el rostro de quien la recibe y además regala esperanza. Sonríe siempre, aunque el dolor quiera abatirte. Aunque el sufrimiento toque tu puerta, enséñale al mundo que el amor que Dios ha puesto en tu corazón es una sonrisa y es la vida. Sonríele al tiempo y a todas las circunstancias. Sonríele al mundo y comienza a restar tristeza y a sumar felicidad. Sonríele a tus seres amados. Ni los problemas, ni las turbulencias o tempestades, ni los que buscan hacerte daño, podrán detener al camino que alegremente vas por la vida sonriendo con Dios. Sonríen, amigo. Sonríen. Alégrense de la vida y a la vida. ¿Cómo le va? Hablando de sonreír, de la vida, después de una semana de vacaciones, volvió el perro arrepentido. Como dice el chamamé, vuelve el perro arrepentido. ¿Cómo le va, don Fabio?
1: ¿Qué tal? Buenos días. Yo los sábados nunca me fui. Estuve el sábado pasado, estoy
0: hoy. Pero hace una semana que no lo veo.
1: Bueno, pero hablando de la semana.
0: Me pasa que uno extraña.
1: La semana, fin de semana, fin de semana. Fin de semana, fin de semana.
0: Estaba de vacaciones, me dijo.
1: Sí, estaba de vacaciones.
0: ¿Y cómo le fue?
1: Bien, súper bien.
0: ¿Qué países visitó?
1: Trabajando. bien, todo bien, excelente. El país de las cocinas.
0: ¿El país de la maravilla?
1: El país de las maravillas.
0: Mirá qué lindo.
1: Bueno, linda semanita, movidita.
0: Ah, sí.
1: Sí, por supuesto, ¿no?
0: O sea, la gente estaba en la casa y pedía.
1: Porque
0: viste que está de vacaciones el 30%, no sé si el 30, pero el 20% de la ciudad está de vacaciones.
1: Sí, acá en la provincia de Misiones está finalizando las vacaciones.
0: Este es el último día, ayer fue.
1: Claro, y en otras provincias, por ejemplo, Buenos Aires y otras más, Córdoba y esos. A partir de esta semana, esta es la primera semana de vacaciones y le queda todavía la semana que viene.
0: Hay un gremio que dice que no va a empezar las clases, ¿no?
1: ¿En serio? ¿Qué? No te puedo creer.
0: Sí. Arrancamos con paro, una cosa
1: así. Yo creo que hay como 45 gremios docentes, no sé cuál. Ahí se reparten los docentes allí entre distintos gremios y van viendo quién arranca y quién no arranca las clases, pero la verdad que hay muchos gremios, ¿eh?
0: Algunos usan bujía Hecher, otros no.
1: ¿Arranca
0: o no arranca?
1: Arranca o no arranca, exactamente.
0: Con bujía Hecher. Bueno, vamos a ver ahora, vamos a mirar un poquito porque también la gente está así como nosotros, medio perdido. A ver, ¿cuáles son los gremios que adhieren al paro este que proponen para el comienzo de clases sin clase, algo así? Leí algo.
1: Sí. Pero hay un aumento para los docentes.
0: Sí,
1: mil,
0: también.
1: ¿1000 pesos más van a tener, parece? 1500, creo que.
0: No. Nada, cualquier aumento es bueno.
1: Obvio, sí, por supuesto que sí. No, sí.
0: Yo no me puedo reír porque por lo menos ellos tienen 1000.
1: Ahí. Por eso te decía, ¿no? Ahí sí. Uno se sorprende porque va escuchando las noticias.
0: ¿Sabes dónde?
1: Y va viendo la información. Mira, y cada vez hay más gremios.
0: En el estado de WhatsApp de Mónica Urina. Leí algo de los docentes. Ahora sí me acordás que yo lo voy a ubicar.
1: Mónica Urina.
0: Urina. Sí, es sindicalista.
1: Ajá, sí,
0: De ATE, si no me equivoco, entre otras cosas. También de UPES, no, de los docentes, no sé cómo se llama el gremio de los docentes.
1: Sí, por eso te decía, hay varios, hay que ver bien quiénes son y quiénes no.
0: Hola Ricardo, buen día. Dice, llegó el gran día y el gran sorteo de Lubrilean. Viste que, a ver, Lubrilean tenía importantes premios como empresa.
1: Sí.
0: Porque te ibas, hacías el cambio de aceite, de filtro, como lo hice yo en el cruce, y te daban un tiquecito donde vos completabas. Vos completabas con tus datos, y eso se jugaba por la tómbola.
1: Claro.
0: Pero ¿qué pasa? De todos los sorteos de dos fines de semana seguido, salió solo un premio. Uno solo tuvo suerte. El resto quedó todo vacante. Entonces lo que se va a hacer hoy a las 11:30 horas, 11:30, se va a hacer el sorteo manual de las tres sucursales, la de sucursal Avenida Uruguay de Posadas, la sucursal de Ruta 14, Avenida, ¿cómo se llama?
1: ¿Usted Avenida sabe? Uruguay.
0: No, no, acá Ruta 14.
1: Ah, perdón, colectora.
0: La colectora.
1: Apóstoles.
0: Apóstoles Norte. Apóstoles Norte, ahí está. La sucursal Apóstoles Norte y la sucursal de Río Negro y Ascuénaga.
1: Claro.
0: Viste que yo sé todo.
1: Sí, sí, la esquina tradicional llega. De los lubricantes.
0: Sí, allí. Ahí donde vive. No existís si no pasás a comprar lubricante ahí.
1: Claro, exactamente.
0: No sos nadie si no comprás. Bueno, dice. Además, estamos viendo. Una remera, una chomba para el sorteo de hoy en la radio. En un rato nos ponemos en contacto contigo. También podría ser una hermosa gorra, Lurilán. Che, qué linda que está la gorra.
1: Están lindas las gorras. Ah.
0: A mí me vendría bien una gorra, ¿sabes? Pero como yo no puedo jugar.
1: Ah, pensé que iba a decir que como no te entra, no puedes. No, pensé que ibas a decir eso.
0: ¿Dónde le dijeron a usted? ¿Cuándo le dijeron que usted tiene cabecita chica? O sea, hay cosas que no se van a...
1: Me interpretaste mal. Yo dije por ahí, pensé que estaba la imagen bueno. En la gorra más chiquita.
0: ¿No? Entonces nos ponemos de acuerdo 11:30 en Lubrilean.
1: Lubrilean, claro.
0: Ahí vamos a estar, vamos a tratar de hacer una operación. Si lo ubico a Martín o no sé, hoy es sábado, ¿viste? Hay gente que los sábados y los domingos no existen. Porque sale viernes, porque sale sábado. ¿Viste que el domingo, viste ese día que vos salías así, que el otro día no te levantaste a las 2 de la tarde?
1: Sí.
0: Oh, qué cosa más linda. Ese sueño del domingo, ya hace un millón de años, ¿no? Ese sueño del domingo a la mañana, ¿viste? Que vos no te recuperás nunca. Que vos estás en la cama, te das vuelta a las 11:30, mirás el reloj así, te tapás y seguís, y le metés a las 2, las 3, las 4, y ahí recién arrancás. Así.
1: Depende.
0: Qué lindo domingo este.
1: Depende cómo fue la salidita del sábado a la noche.
0: Pero por eso te digo, o sea, obviamente llegás a las 6 de la mañana, 7.
1: Sí, ¿entendés? Obvio.
0: Y ahí te acostás. Y decís, qué lindo domingo este, a las 5 te estás despertando. No te quedas 2 horas de día, olvídate. Claro, sí, sí. Pero igual fue un lindo domingo porque descansaste. O sea, cosas que pasan. Porque yo veo que a los chicos les pasa. A mí ya se. Yo no me acuerdo de la última vez que me quedé dormido todo un domingo, ¿no?
1: ¿Cuándo fue la última vez, por ejemplo?
0: Un millón de años.
1: Sí, sí, sí.
0: Porque antes, ¿sabes lo que hacíamos? Salíamos a caminar los cumpleaños, las fiestas, los eventos, los sábados a la noche, y los domingos bien temprano, la primera misa, esperábamos que la novia salga de misa.
1: Ajá.
0: Y ahí nos íbamos.
1: Ah,
0: caminando,
1: claro, sí,
0: noviando, sí. Tipo, ¿qué hora podía llegar a tu casa? 9 de la mañana el otro día. Y ahí llega, y como estaba, zombie lo así. Si hacía calor así, una transpiración, si llegaba, tenía un ventilador.
1: No, si no, ni sentía.
0: No, es que
1: te tiraban el piso un rato.
0: Te levantaba el otro día, la otra tarde,
1: ajá.
0: Porque de ahí te le metías hasta las 3, 4 de la tarde. Porque la vieja te mandaba a despertar, pero... ¿Te daban vueltas? O sea,
1: No voy a comer. ¿Eh? Soy el árbol.
0: Todo babados.
1: Sí. ¿Viste? Empezabas en la cama acostado, te acostabas y cuando te levantabas estabas en el piso.
0: No. Por favor. Bueno, pero cosas que pasaron hace un millón de... A mí, en mi vida pasaron hace muchos años.
1: Y bueno, y a todo esto estabas hablando de Lubrilean.
0: ¿Cómo debarrancamos? Se saluda a la gente de Lubrilean. Ángel, que es un... amigazo de Racing Club de Villavea.
1: Sí.
0: Y a todos los chicos que trabajan ahí son unos genios. Son buena gente, ¿eh? Viste que en la vida vos te vas, empezás a caminar y conseguís buena gente.
1: Sí, esta
0: es una maravillosa, un maravilloso grupo de amigos. Saludo a todos. Bueno, y 11:30 de la mañana es el compromiso en Lubrilean. Se va a hacer el sorteo muy, pero muy importante.
1: Claro, o sea, el sorteo manual sería poner todos los cupones.
0: Los cupones
1: tickets,
0: todo adentro y ahí va a venir alguien.
1: Adentro el bowl.
0: Sí, va a venir alguien, va a sacar un numerito.
1: Ajá.
0: Y ahí va a aparecer, por ejemplo, Ricardo Yaqué se lleva el televisor 60x60. Obviamente no soy yo porque yo no completé.
1: Ese otro, ¿vale? Ricardo, sí.
0: Va a ser otro Ricardo. Hay otro Ricardo Jaque.
1: Ajá, sí. Lo conozco.
0: Sí, lo conoce.
1: Más,
0: vende terrenos.
1: Sí, ese es bueno.
0: Es la... Gracias, yo también lo quiero. Ahí está ahora la mañana cuando la República Argentina pasaron 41 minutos. Nosotros les vamos a contar, vamos a ir a un par de temas musicales y después venimos con todo. ¿Por qué? Porque te cuento además los premios que tenemos para jugar hoy y empezamos a saludar a los amigos. ¿Te parece, Fabio?
1: Dale, cómo no. Hacemos agenda el fin de semana también. Hay deporte porque arrancó el fútbol y todas esas cuestiones.
0: ¿Corre con la Pinto?
1: Corre con la Pinto. En un ratito arranca la clasificación, la Quali 3.
0: No me digas.
1: Y después la clasificación para lo que va a ser la carrera del día de mañana. Gran Premio Hungría.
0: No me digas.
1: Arrancó el fútbol argentino. Mirá, juega River hoy, juega Boca mañana.
0: Che, Boca jugó.
1: Boca jugó
0: el... ¿Vos sabés que yo no pude ver el partido? Me olvidé.
1: No, y es la Copa Sudamericana. Tenés que tener una aplicación exclusiva para verla. Es totalmente codificada. Si tenés por ahí.
0: No, yo tengo.
1: Si tenés por ahí, creo que Overcom o Valenzuela, creo que lo podés.
0: Yo tengo Valenzuela.
1: Sí, entonces lo podés.
0: Y
1: ver.
0: Si no tengo Valenzuela, tengo Overcom.
1: Entonces
0: y
1: lo
0: si no
1: ver.
0: Tengo Overcom, tengo personal.
1: Ajá, sí, está
0: o
1: bien.
0: O sea, tengo todos.
1: Sí, la pasan por Disney Plus.
0: También tengo.
1: Sí.
0: Ese es trucho, pero tengo. Ese sabe de dónde es, de Compumonte.
1: Ah, mira.
0: ¿Viste cómo?
1: Sí. Bueno,
0: no lo vamos a anunciar tampoco.
1: Ese fue el jueves, jugó la Copa Sudamericana, ese repechaje. Ahora juega el otro jueves nuevamente para saber si sigue en la Copa Sudamericana. Lindo torneo la Sudamericana, es importante.
0: Sí, para mí es el mejor.
1: Para mí es el mejor.
0: Cambió
1: de Sudamericana.
0: Mucho desde que llegó. Hay equipos que son muy importantes.
1: Viste, ¿verdad? Que era la Libertadores y la Sudamericana. Ahora yo creo que se cambió.
0: La Sudamericana y la Libertadores.
1: Ahora es Sudamericana y Libertadores.
0: Una viste cosa que hay dos o tres equipos brasileños.
1: Sí.
0: El Gremio perdió, creo que.
1: Hay equipo brasileño, hay equipo.
0: ¿Cómo le fue al Gremio?
1: No sé, no tengo idea. Pero bueno, así que y hoy sigue la fecha, arrancó ayer ya el fútbol argentino. Uh-huh. Es lindo, ¿no? Ver fútbol argentino después de un mes de fútbol internacional. Bueno, el fútbol aquí en la Argentina. River juega hoy.
0: ¿Quién le dejó?
1: Con Otamendi. Lota juega en River hoy.
0: No diga.
1: Sí.
0: Qué buen jugador, ¿eh?
1: Y ayer se incorporó y se hizo la revisión y llegó, entró todo bien, Angelito Correa.
0: ¿Quién?
1: No, Angelito Correa, también jugador de selección, convocado a varios mundiales, estuvo. Juega en Atlético de Madrid, estuvo hace un tiempito. Ahí
0: ¿y de qué juega?
1: Si no me equivoco, o sea, es delantero. Pero no sé si delantero, no centro delantero, sino que medio win lento, medio ahí arriba.
0: Medio campista tirando delantero.
1: Sí, exactamente. Pero Angelito Correa, buen jugador, así que se está armando el Chacho Cobé. Excepto que le echaron a Juanfer Quintero, al colombiano.
0: ¿Le echaron el
1: echaron?
0: ¿Por qué?
1: Y no sé, porque rescindieron el contrato el día de ayer. Así que vamos
0: a Juanfer.
1: A Juanfer Quintero, sí.
0: Bueno, él estaba medio grandadito, ¿no?
1: Y que también es jugador de selección, viste que toda la selección y todo eso, y bueno, estaba medio complicada la situación.
0: Sí, venía medio grandadito.
1: Ajá.
0: A él le sentó muy bien Racing.
1: Uh-huh.
0: Igual que a este defensa de Boca, ¿cómo se llama?
1: Ajá.
0: Ahí. El Rojo. A Rojo le sentó bien Racing.
1: Sí, sí, sí.
0: Hay equipos que son para las personas.
1: Uh-huh.
0: Yo, por ejemplo, a mí me sentaba muy bien Libertad.
1: Uh-huh.
0: Y después que me hicieron los 9 goles, cuando atajaba, 9 goles me hicieron.
1: Te sentaban entonces. Te hacían sentar.
0: No, me pararon y me dijeron, ¿por qué no tengo un poco la mía?
1: Te sentaban en el banco, te sentaban.
0: Sí.
1: ¿No? Que te sentaba el equipo.
0: Fue un error así de la defensa y 9 goles me hicieron.
1: Claro. Incluso no es solamente el error del arquero. Ahí
0: hay errores. Fue
1: un error colectivo. Bueno, primera hora de programa con la música de la década dorada, por supuesto, como siempre.
0: Sí,
1: a las 10
0: sí.
1: de la mañana lo tropical y después a las 11 cerramos con los latinos.
0: Bueno, vamos a la música de esta hora de la mañana. Seguimos
1: premio,
0: repasando, ¿sí? ¿Eh?
1: ¿Hay premio?
0: Sí,
1: comentamos.
0: Ya te cuento, la vuelta a la música.
1: La vuelta.
0: Por eso ahí está el destino. Y sonríe a la vida, dale.

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0: Sabés que está muy complicada la situación en los puestos fronterizos, ¿no? ¿Viste? Las inundaciones están a pleno, 10 metros. El día de ayer, acá, por ejemplo, Panambí, ¿no? Lanzaban la información, la policía de la provincia de Misiones con esta alerta. Y bueno, por supuesto que suspendido todos los pasos fronterizos de la provincia de Misiones, Salvapose, Puerto Maguá. Sí. Una cosa increíble. Vemos la fotografía por ahí en las redes, también tenés la posibilidad de ver. O si entras a un sitio de noticias aquí en la provincia de Misiones, tienen la fotografía de lo que es la zona, ¿no? La zona con esta crecida tremenda aquí en la provincia de Misiones. Está a pleno el fenómeno del Niño. Esto es lo que venían anticipando hace un tiempo ya, la gente trabajando. No hay personas complicadas. Sí, por supuesto, con sus bienes, ¿no? Sus casas, todas esas cuestiones, pero la gente y las autoridades actuaron antes. El día de ayer ya, de forma anticipada, evacuaban todas las zonas y, bueno, esa gente pudo sacar sus muebles, cosas de valor, todas sus casas. Lo único que se pierde justamente es por ahí la construcción, ¿no? Casas de madera que quedan por ahí un poquito complicadas, pero no se tiene que lamentar víctimas ni tampoco pérdidas muy importantes, ¿no? Así que actuando las autoridades en este fenómeno aquí en la provincia de Misiones que afecta a Brasil y aquí a la provincia de Misiones, ¿no? Porque viene con el río Uruguay.
1: Te paso la data a los amigos, le paso la data de Soberbio. Uh-huh. El puerto Soberbio llena a las 7 de la tarde.
0: Es Soberbo.
1: Oh, Soberbo. Uh-huh. Bajando, estaba en 9.85, bajó mucho, ¿eh?
0: Ajá, sí, sí.
1: Bajó casi 2 metros. A ver qué dice más, bajando, el nivel de alerta no está en rojo, la evacuación no está en funcionamiento, ya se habían evacuado lo más peligroso.
0: Sí, sí, días anteriores,
1: sí,
0: días
1: sí,
0: previos.
1: Sí. Y nada, o sea, alegría de todos los vecinos porque la bajada es también rápida, así como fue la crecida. Y se espera que ese es el estado actual del monitoreo y se espera que a partir del Soberbio para abajo todos los lugares y cruces estén en baja.
0: Ayer a la tarde también, por ejemplo, Puerto Panambí anunciaba e informaba que la altura era de 10,65 metros. El tema de los evacuados en la zona muy linderas al río, pero las otras zonas que también se tienen en cuenta para evacuar son a partir de los 12 metros. O sea, faltaba 2 metros allí para comenzar a actuar alguna zona.
1: Pero para mí ya estaba complicado. Majante también, ¿eh?
0: Sí, sí, sí, exactamente.
1: O sea, San Javier, sí. Yo voy a tener en segundos nada más, Carlos seguramente me va a pasar de San Javier, y vamos a ver cómo está San Javier, pero gracias a Dios, Daniel Daluz de Soberbio me dice, Ricardo, está en Majante, estamos tranquilos, gracias a Dios, dice.
0: Sí, qué suerte.
1: La gente para mí me dice exactamente lo mismo. Me está faltando, creo que San Javier ya empezó a bajar. Santo Tomé esperaba un pico, viste que Santo Tomé está mucho más abajo.
0: Ajá.
1: Esperaba un pico de crecida todavía. Uh-huh. Y a partir de ahí, si no hay más lluvias, acá el gran problema, me planteaba ayer, si no me equivoco, Flor, tenía el estado de el que mañana llueve otra vez.
0: Lo que también afecta aquí a la provincia de Misiones son las lluvias, que mañana 20 de julio hay 70% de probabilidad de lluvias.
1: Y para arriba, ¿sí? También es el gran problema. La costa de Brasil se planificaba, se estaba viendo que iba a haber lluvias.
0: Aparentemente, según el pronóstico extendido del Servicio Meteorológico Nacional, mañana, lunes, martes, miércoles, todo el inicio de la semana,
1: sí, sí,
0: vamos
1: sí
0: a tener lluvias, sí, e incluso mañana, bueno, lluvias. Uh-huh. Pero a partir del lunes probabilidad de tormentas, dice, no en alto porcentaje, pero hay probabilidad de lluvias de todas maneras. Las temperaturas continúan entre 17 y 18 grados,
1: sí,
0: las mínimas, y entre 24 y 26 las máximas, dice el informe de pronóstico extendido, ¿no?
1: Bueno, muchas gracias a todos los que colaboran con nosotros siempre en el tema de información. Saludo a Ángel Che de Lulilén, saludé a todos los chicos de Lulilén recién, y te cuento que Martín va a estar 11:25, 11:27 minutos va a estar pasando por Lurilean, porque hoy el gran sorteo es ahora.
0: Ah,
1: entonces Martín ya nos va a transmitir en vivo, uh-huh, desde ese lugar, quiénes son los ganadores, los importantísimos premios que tiene Lurilean.
0: Dale.
1: Importantísimos premios, a las 11:30 se va a hacer este sorteo. Ojalá que si jugaste, si anotaste, si completaste el cupón, te toque a vos. Al que sea que el toque, vamos a estar encantados. Así también la gente de Lurilean regala una gorra que está espectacular para salir a caminar. me va a quedar muy bien a mí, pero yo no puedo jugar, así que lindo, ojalá que alguien gane, che, sí, alguien sí. De los amigos gane. Uh-huh. Que para ganar la gorrita del Urilán, ¿qué tenés que hacer?
0: ¿Qué tenés que hacer?
1: Mandar un mensaje.
0: Claro.
1: ¿A dónde?
0: Al 248513.
1: Sí, gracias. ¿Qué más tenemos, Fabito? Contame.
0: Bueno, Franco Colapinto acaba de terminar el puesto número 14 en la última clasificación.
1: Ah,
0: él dice la clasificación número 3, puesto uh-huh. número 14, Pierre Gasly, su compañero de equipo en el puesto número 12. Ayer tuvo una actuación un poquito complicada, tuvo accidente por medio también.
1: ¿Qué pasó?
0: Se despistó ahí, rompió un poquito el Alpine, pero lo pudieron solucionar. Bueno, ya estuvo en pista el día de hoy. Y a las 11 de la mañana se viene la clasificación para lo que va a ser la carrera de mañana en el Gran Premio de Hungría.
1: ¿Cómo viene Franco?
0: Corriendo. Ahora puesto 14 en la clasificación, así que, en la práctica libre 3, que fue el día de hoy, puesto 14. Pero la verdad, a las 11 de la mañana, cuando sea la clasificación, para saber cómo larga mañana en la carrera a partir de las 10 de la mañana.
1: Perfecto. Buen día, escuchando siempre linda música, dice. Sí, saludos.
0: Obvio, papu.
1: Saludos. Toda la semana también escuchamos linda música. Saludos a mis hermanos José Luis y con Juan Carlos tomando un matecito. Muchas gracias, Carmen. Saludito para ti. Que tengas un buen día. Javi Lacoski dice buenos días desde Los Helechos. ¡Epa! Haciendo un reviro. Nah. Vos sos medio atrevido, Javi, ¿eh? ¿Cómo vamos a mostrar un reviro hasta ahora de la mañana?
0: Oh. Yo reviro comía a las 5:30 de la mañana. No. Te vení para acá. 6 de la mañana yo estoy comiendo reviro.
1: Yo voy a comprar una olla de barro, de hierro, que tiene, ¿sabés quién tiene? Rosana.
0: Ah, mira.
1: Rosana en Bendita Moda tiene una olla de hierro que es para campamento.
0: No te puedo creer, pues no.
1: Preciosa, antes. Preciosa. El otro día le abracé a una y le dije, vos vas a ser mía. Vas a ser mi olla de reviro.
0: Viste, sí. Que hay una de esas, las que son bien chiquititas, así, para una persona.
1: Ay, sí, para vos sí. Solo. No, la mía tiene que ser para dos, tres personas.
0: Sí. La cambié.
1: Bueno, siempre le pido a Dios que te cuide y te proteja, que bendiga tu sonrisa, tus sueños y tu vivir. Pero sobre todo, que bendiga tu existir. ¿Y sabe quién me dice eso? Coqui Betich, ¿eh? Amigo, abrazos. Saludos a los dos, a Coqui Betti. Si estás medio veriado, Coqui, che, ojalá que te mejores, Coqui.
0: ¿Qué le pasó a Coqui?
1: No sé, todavía no hablamos con él.
0: ¿Sigue siendo independiente este año?
1: Sí, sigue siendo, dice él, y Hallam.
0: Ah, mira.
1: Y a Martín es independiente, no vamos a decir nada. Martín enseguida va a estar con nosotros.
0: Ah, ¿son dos?
1: Al aire.
0: ¿Son dos?
1: No, ¿verdad? Son dos. Mentira. No, me va a matar, Martín me va a matar. Hoy me matan.
0: Che,
1: Fabi, hola Fabi, ¿cómo te va? Tengo que pedir a Fabi un día de esto que me haga una limpieza.
0: Ah, ¿sí?
1: Hoy 25 de julio se conoce como el día fuera de tiempo.
0: Ande
1: valoro.

0: No, para, vamos a hablar en serio, porque si no. Y prepararnos para un nuevo comienzo. Más que hacer, es un día para hacer. No se hace nada, oye, pausa, atenti. Respirar. Conectar con la naturaleza. Meditar. Escribir intenciones. Y elegir con conciencia cómo queremos transitar el nuevo ciclo que inicia mañana. O sea, todo el día tenés que hacer esto, ¿eh? Es el momento para volver al corazón y recordar que cada final también es un nuevo comienzo.
1: Ah, mira vos, está
0: gracias,
1: bueno.
0: Fabi. Che.
1: Sí.
2: Hola, gorda, ¿cómo te va? ¿Te acompaño?
0: Hola, gorda, ¿cómo
3: un
0: estás?
3: Un día de paseo en Santa.
1: Ahora va así.
0: ¿Me dijiste, gorda?
1: Sí, ahora va así. Te denuncio.
3: Ya lo sé.
0: ¿Por cómo?
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1: Machismo.
3: Y

0: 10 de la mañana a 11 minutos la hora en todo el país.
1: Sí, rapidito, cambiamos. Hola Elvis, buen día. Abrazo gigante, amigo. Salud, éxitos y muchas bendiciones. Dice hermosa y buena mañana. Que tu estado de ánimo hoy sea simplemente el mejor. Está bueno, ¿eh?
0: Sí.
1: Gracias, Elvis. No es Elvis, yo, viste que uno está acostumbrado a Elvis Presley, pero ella es, se llama Elvis Numa.
0: Ah, Elvis.
1: Elvis Numa. Uh-huh. Saludito, Elvis, gracias. Que tengas un bonito día. Ricardo, bendiciones, amigo querido. A todo el equipo también me dice, ¿sabe quién? Jorgito Cuasca.
0: ¿Qué haces, Jorgito?
1: Hola, Jorgito. Uh-huh. Un día va a ser más divino y más hermoso cuando me invites a comer un frito de pescado. Hola, Juanca Azamé. Buen día, querido Juanca. ¿Cómo está? ¿Cómo te va la vida? Mira qué lindo, che. A ver, que tengo el grupo de amigos. Carlito Yudé, ¿cómo está, Carlito? El Flaco Silvero, un saludo muy especial, che. A ver, ¿qué más tengo? A Héctor Pretes. A Martín, que está yendo dentro de un rato a contarme lo de Luli Leán. Y sigo. Ayer fue el cumpleaños de Florencia Eleuterio, ¿eh? Mi ahijada, Flor. Que hayas pasado súper, que hayas tenido un excelente día y que toda tu vida sea colmada de muchas bendiciones. Florcita, feliz cumpleaños, dale.
0: Feliz cumpleaños, que la haya pasado bien.
1: ¿Qué tema, por favor?
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1: ¿Cómo se llama este grupo?
0: Esto es música de Los Prados.
1: ¿Cómo se llama el tema?
0: ¿Cómo no voy a quererte?
1: Dale.

0: Como cerramos con esto, después ya venimos con una tandita.
1: Me encuentro
0: y nos metemos en los tropicales. Te contamos los premios excelentes para vos. Mientras tanto, 24 85 13 es el número de celu para que te vayas conectando con nosotros aquí a la mañana.

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2: En nuestros estudios es la hora 10:16 minutos.
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0: Bueno, 10 de la mañana, 31 minutos la hora en todo el país. Estamos en la mañana de sábado, hasta las 12 del mediodía. Entramos en la hora de los tropicales, como te lo venía anticipando. Cambiamos y nos metemos ahí para disfrutar de buenas canciones, éxitos que han sido parte de la historia de la música tropical, parte de lo nuevo y muchas otras cosas para compartirla con vos. Mientras tanto te vamos recomendando lugares, hacemos un recorrido por la ciudad de Oberá. ¿Te parece? 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
2: Hola, queridos amigos. Buenos días, ¿cómo están?
0: Hola.
2: Nosotros felices de poder escucharlos.
3: Tardo.
2: Ya que el fin de pasado, por desperfectos eléctricos que todos conocemos, no pudieron estar al aire.
0: Sí.
2: Justamente en esa fecha donde recordábamos el Día del Amigo. Esta fecha tan, tan particular. Pero lo bueno es que hoy puedo saludarles por el Día del Amigo y por
3: gracias,
2: tantas cosas más.
3: Dardo.
2: A pesar de que ya ha transcurrido el tiempo y esa fecha ha pasado. Pero honrar a la amistad no tiene fecha. El saber de que el amigo está nos enriquece. Este cariño tan particular que no sabe de distancias, ni de fronteras, ni tiene fecha de caducidad. Uh-huh. Esto es lo que nos llena, esto es lo que nos enriquece. Fíjate que te estabas acordando, Richard, de Coqui, del Flaco Silvero, de Juanca, de Carlitos. Amigos que han marcado una época, nuestra adolescencia, nuestra juventud. Sin embargo, ellos perduran, están. Y eso nos llena el alma. Por todo esto, queridos amigos, y por mucho más, salud por la amistad que nos une. Que Dios los bendiga mucho y que tengan un excelente fin de semana.
3: Gracias, Dardo. Dardo, a esta hora de la mañana se comunicaba con nosotros. Che.
0: Gracias, Dardo. Feliz día.
3: Feliz
0: saludos.
3: Día para ti también, querido
0: claro,
3: amigo.
0: Claro, viste que el sábado nos tuvimos acá, viste que cortó la luz.
3: Se cortó la luz.
0: En realidad estábamos, pero nos salimos al aire, porque no podíamos.
3: No pudimos trabajar, digamos. A algunos le agarró una pena.
0: Fue el peor día de mi vida porque viene una gana de laburar,
3: sí,
0: de trabajar
3: nunca.
0: Y no...
3: Es increíble, ¿no? Se notó cuando pasó por personal y quiso cobrar el día, ¿no?
0: ¡Qué macana!
4: Hola, Ricardo, acá, escuchándote en el auto, tomando matecito. ¿Me anotás al sorteo? Emiliano 957.
3: Saludito para Emiliano también, para Dardo, para Emiliano, para todos. Si son unos genios, cuando me mandan los mensajitos, ese me copa realmente. ¡Cortinita, dale!
5: Me
3: hace acordar lo de leche, ¿se acuerda usted?
0: Uy.
3: ¿Cómo quedó la vida de la chica esa que usted...?
0: Sí, no, ya está, tres hijos, cuatro hijos, ya sí. Casada. Con
3: pero de suyo el primero nomás.
0: Sí, el primero, sí. A mí me pareció el otro día pasé, ¿sí? Le di a uno.
3: A mí me dijeron que ataja muy bien el chico. Los premios que tenemos para vos esta mañana, acá en Radio Show. 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
3: ¡Perfecto! 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
0: Te regala hoy. 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
3: Lo retiré mañana. Tenés tiempo para... O sea, hoy te llevas el vale o la orden para retirar mañana. Ajá. Un galeto de 8 porciones con mandioca.
0: ¡Epa!
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0: Uh-huh.
3: Lo tenía por acá los premios y después te lo voy a comentar. Te lo voy a comentar en segundos nada más. Hola Miguel, ¿cómo te va? Buen día, Calles, querido. A ver, lo tenía por acá, Miguel, recién.
0: Son lindos premios, ¿eh? Sí,
3: son muy lindos premios.
0: Para toda la gente que estuvo pasando por allí por sus locales durante todo este tiempo, bueno, tuvo la posibilidad de tener su cuponcito para participar.
3: Mirá, claro que sí.
6: Digo, ¿cómo te va?
3: Hola, hola, Miguel.
6: Soy Miguel.
3: Sí, sí.
6: Pásame un tema. Bueno. Hermanos, notaba cosas que... Miren ahí, 401.
3: Miguel, 401.
6: Muchas bendiciones. Que tengan una buena semana.
3: Gracias para ti también, Miguel. Muchas gracias por comunicar.

0: El cencerro.
1: Cierra el ojo.
0: ¿Vos sabés qué?
1: Sí, decime.
0: Esto es una... Sí. Se juntaron unos amigos ahí, hicieron un homenaje al chino de la nueva luna.
1: ¿En serio?
0: A Mario Luis es este, por ejemplo. Te llevas mi vida. Después está Uriel Luzano. Luzano. Uriel Lozano, dije. Yambao, Daniel Cardoso, Onda Sabanera, los propios de la nueva luna, los que siguen todavía. Hicieron un homenajito al chino.
1: El chino y la nueva luna. Después lo vamos a escuchar, dale.
0: Dale.
1: Yo quiero saludar a esta hora de la mañana a Víctor. Víctor, tenemos unos cuantos didiche que los chicos suben al auto y se comunican con nosotros.
0: Más vale, cacho.
1: Víctor dice, ¿cómo te va, Ricardo? ¿Todo bien? Escuchando la radio, me manda una foto. Que evidentemente está escuchando la 100.5.
0: Vamos todavía.
1: ¿Qué número de...? ¡Ay! Hola, buen día, chicos. Es para ustedes, para,
0: sí,
1: chicos.
0: Sí,
1: para Flor y para Fabio.
0: Para
1: yo,
0: mí,
1: chicos,
0: sí,
1: no tengo
0: somos
1: nada.
0: Los dos chicos acá.
1: Lo único que está chico es mi billetera. Buen día, para avisar, avisar vía radio que en mi Didi un pasajero olvidó su carnet de conducir. El tipo iba...
0: Es Didi, no es Didi.
1: Yo digo, como se me canta.
0: Didi es allá en Francia.
1: ¿A usted le paga para la empresa Didi para que diga Didi?
0: No, no.
1: Y bueno.
0: Entonces decimos Didi.
1: Didi. Didi. Ay, que no le pagaba nada.
0: Didi.
1: Bueno, un pasajero olvidó su carnet de conducir.
0: Ajá.
1: El tipo estaba como cuando yo le dije, viste, que uno llega de madrugada.
0: Ah, claro, sí.
1: Llévame.
0: Y si perdió el carnet de conductor es porque se fue y dejó el auto por ahí y volvió. Solo con el carnet volvió. Ahora llegó a la casa sin carnet.
1: Llévame a mi casa. ¿Y dónde queda tu casa? Llévame a mi casa, te dije. Bueno, ¿cómo se llama el chico? A ver, contame, Víctor. Contame cómo se llama el chico. Acá lo tengo. El chico se llama Espíndola Petri. El nombre es Santiago Giovanni Espíndola Petri.
0: Dale.
1: En realidad... el apellido de él es Santiago Espíndola, ¿no es cierto? Petri sería el apellido de la mamá, pero tiene doble apellido, Espíndola Petri, porque se lleva el final, el último apellido es el nombre de la mamá.
0: O de Paraguay, viste que en Paraguay tienen doble apellido.
1: Está bien, pero el doble apellido también significa lo mismo, digamos. El último apellido es el nombre de la mamá, si no me equivoco. Santiago Giovanni Espíndola Petri, vive en calle Casco Romano 2178. ¡Epa! Sí, pero está vencido este,
0: Dejó a propósito entonces. O tiene que llevar el carnet para renovar.
1: Fecha de nacimiento. Ah, sí, está bien. A ver. No, tiene hasta el 25 de abril del 2030.
0: Ah, sí.
1: ¡Epa! Va, 4 años tenés para. Píndola, comunicate con tu Didi. Correcto, dice. Le llevé desde José Ingeniero frente a la cancha de exalumno hasta 100. Si ese alumno está en 100 hectáreas, ¿cuántas cosas? ¿Dos cuadras llevaste? Víctor, le llevaste 2 cuadras, 3 cuadras, porque desde José Ingeniero. Desde la calle José Ingeniero, avenida José Ingeniero.
0: Hasta la cancha de exalumno.
1: A la altura de Juan Pérez, hasta frente a la cancha de exalumno.
0: Ahí sí.
1: Víctor 341, estás anotado, Víctor, por la duda, ¿viste? El tipo informa que perdió un... Por ahí le toca ganarse, qué sé yo, el galeto para mañana. ¿Y ahí qué hace? Vamos, Víctor. Bueno, entonces, atención a Espíndola Petri Santiago Giovanni. Tu carnet de conductor lo tiene Víctor Di.
2: Estás escuchando.
1: 341.
0: Cualquier cosa, comunícate con nosotros y nosotros te pasamos el contacto de los amigos.
1: Claro, lo tengo acá, Víctor. Te comunicas con la radio. Ajá. La radio te hace de intermedio, no te va a cobrar mucho. Mentira, no te cobra nada.
0: No, para nada.
1: La que se encarga de ese tema es Flor.
0: Ajá.
1: Sí. Bueno, ¿qué más tengo por acá? A ver.
0: Dale.
1: Che, la cantidad de mensajes. Muchas gracias. Son todos unos genios. Los premios para esta mañana, ya te recuerdo. 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
0: Está bueno, te regala un galeto, lo ganás el día de hoy, salís sorteado y te lo retirás mañana.
1: Para comer el domingo en familia.
0: Sí, mañana domingo disfrutás de un galetito.
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0: Te regala una gorra para vos, una gorrita.
1: Para que salgas...
0: Sí. Engorrado.
1: Gorreado, ¿no?
0: No, no, engorrado.
1: Nunca gorreado. Ahí va, arriba.
2: La vida aquí no termina.
1: ¡Claro que no! ¡Recién empieza la vida! Y podés ir.
0: ¡Sí!
1: ¡Arriba! ¡Todos juntos! ¡Colores! ¡Claro que sí! Bueno... 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
0: A la pelotita.
1: Saludito para Mario Santander, che. Quiero una, Mario. Quiero una, Marito. Ah, salen los pines del ejército. Vamos todavía.
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0: Este es Uriel Lozano.
1: Ah, sí.
0: Haciendo un temita de La Nueva Luna.
1: Sí, Uriel Silvano, el hijo de Silvano. 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
1: Sí.
0: Que el fin de semana pasado se llevó a cabo allá en Buenos Aires, en la rural de Buenos Aires,
1: la exhibición.
0: Caminos y Sabores.
1: Sí, sí.
0: Es un gran evento gastronómico.
1: Sí, estaba todo el país ahí, digamos.
0: Es excelente, muy lindo. Algún día voy a ir a la Feria Caminos y Sabores.
1: Es hora que se vaya a hacer algo.
0: Son 5 días ahí a pleno.
1: La radio le va a pagar.
0: Vale, buenísimo. Uh-huh. ¿Sabes dónde voy a ir? Voy a ir a la parte de Salamines. Viste que hay una parte de Salamines.
1: Hola, ¿sí? Salame.
0: Hola, ¿tenés Salame? Hola, Salame.
1: Hola, Salame, ¿qué
0: bueno, querés? A lo que iba, ¿no? Estaba la gente Natura ya con su stand.
1: No me diga.
0: Muy concurrida, ahí me contaba la gente Natura. Así
1: contento
0: que,
1: todo.
0: Sí, sí, sí.
1: Un éxito total, dice.
0: Exponiendo todos sus productos allí en la rural, en Caminos y Sabores. La gente se llevó lo mejor de la provincia de Misiones a través de su yerba.
1: ¿Y sabés con qué fueron, no?
0: ¿Con quién?
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0: ¿Y sabes por dónde pasaron los chicos por ahí bien presentables? Sí. Por Silmar.
1: ¡No!
0: Sí, se compraron ropa ahí.
1: Llevaron
0: en Silmar.
1: Toda la pincha.
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1: Sí.
0: La gente de Silmar y se compraron ropa ahí y se fueron a la.
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0: Sí, está bueno, ¿eh? Y además los chicos, viste que como tienen que viajar, hacer un par de kilómetros.
1: Sí.
0: llevaron el botiquín y pasaron por Farmacia Los Ángeles.
1: ¡No me digas!
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1: No te olvides que también tuvieron mucha, pero mucha suerte. Ajá. Antes de irse jugaron al mejor premio de su agencia.
0: ¿Por qué te reí? ¿Jugar así? 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
0: Bien ahí, ¿eh?
1: Che, qué manera de comer estos chicos, porque viste que comen el asado y la carne generalmente no es muy blanda. Entonces lo que hicieron fueron al doctor Vander Luca.
0: Arreglaron el comedor para llevar allá, viste, porque hay muchas cosas para comer y para probar. Ahí está el doctor Wanderle, así lo hace, un saludo muy grande. Tiene grande aprovechar ahí en su clínica, hablando del doctor Wanderle, también veía en las redes sociales que están trabajando muy bien, tienen un gran plantel ahí de,
1: sí.
0: De odontólogos.
1: Es más, de este lado me están por poner un diente que me falta, y me va a colocar, me dijo, Ricardo, prepárate.
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0: Sí.
1: 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Vamos a la música.
0: Sí, 10
1: gracias
0: de la mañana, 53
1: minutos, a todos. Muchas gracias por estar ahí, estar escuchando la radio. ¿Qué más tengo? Yo te digo, dame un segundito nada más que lo tengo por acá.
0: Dale.
1: Al amigo que dice, ¿cómo te va, Richard?
3: Ricardo y compañía. Hola, como siempre. Anótame para los premios, Ricardo 350, Nvidia 666. Buen fin de.
1: Gracias igualmente, querido. Muchas gracias por la comunicación, la música.
0: Ya venimos, 10 de la mañana, 53 minutos en todo el país. Hasta las 12 del mediodía hacemos la mañana integrando la zona centro para vos. Seguís comunicándote con nosotros, 24 85 13.

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0: ahí está, vete. ¿Se da cuenta la, hablando de la mediocridad? Che, qué lindo mate que estoy tomando con yerba mate natural. A las 11 de la mañana empieza las pruebas. Ojalá que el colampinto ese que le dicen le vaya bien. Che, buen y bendecido día, querido. Saludito a Adri, che. Un besote. ¿Estás trabajando en la biblioteca?
1: ¿En serio?
0: Sí, era hora que trabajas.
1: Qué bien, qué bien.
0: Sí, pasó la mitad del año de vacación, así que...
1: A la pocha.
0: Sí, sí. Igual le quiero mucho, ¿eh? Uh-huh. Hola. Hola, Romino, la Lidriano, la Dardo, la Nélida, Maribel, Marta, Ailín, Antonio, Marlene, Ramón, Nancy, Fabi, a Nancy, Liliana, a Virginia, un saludo muy especial. Feliz fin de semana, que pasen súper, que se le cumplan todos los deseos. ¡Epa! A todos, el Pedro Blanqui, India, ahí después, bueno, hasta ahí llegué.
1: Todos los que pasan por allí.
0: Todo
1: lo que escuchan, ¿sí?
0: ¡Saluditos!
1: 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Saludos, amigos, los vecinos, acá a la vuelta de la radio.
0: Sí, por
1: la
0: avenida Libertad. Saludito a Ricardo, estaba un poquitito averiado esta semana, así que esta semana lo voy a visitar.
1: Dale.
0: Me voy a dar una vueltita por allá. Que esté bien. Viste que cuando vos visitás un enfermo tenés que estar bien.
1: Ajá,
0: no podés estar ni engripado, ni, o sea, no podés llevar mala onda. Tenés que ir con todas las pilas puestas. Así que, Ricardo, que te mejores, querido.
1: Saludos.
0: Y a la gente del taller de Ricardo Muchalek. Uh-huh. Abrazo grande. Viste que ahora arrancaron con el tema del tren delantero.
1: Claro.
0: Sí. Muy buen laburo hacen,
1: Está bueno.
0: Así que un saludo muy especial para todos. Ya arranco con todos los saluditos, che. No sean así. Añado a Alan, que está pegadito a la radio. ¿Sabés lo que me dice Alan? Un saludo especial para Antolín Lovera. Soy Alan 328. Che, Antolín Lovera, el mejor zapatero de la ciudad.
1: Uh-huh.
0: ¿Sabes dónde está, no?
1: Sí.
0: Allá en Tres Esquinas, frente a la Cerradura López. Uh-huh. Dice Zapatería Lovera. El tipo hace zapato, cinto, arregla cartera, arregla zapatilla, cose, descose, todo hace.
1: Increíble.
0: Antolín, te quiero mucho, un amigo de la juventud, de allá, de la otra época.
1: Ajá, sí.
0: Él era el galán del barrio, viste, yo le acompañaba nomás.
1: Claro, voy
0: por ahí si ligaba a él, por, a, quedaba algo, atrás. Claro, por ahí quedaba algo y el tipo, por ahí.
1: No sigas más.
0: Ahí la dejamos, viste, ahí la dejamos. Bueno, hola Sofía, ¿cómo te va? Bien, bien, bien, bien, buen día. Ramona, muy temprano me decía Ricardo, anotame por favor, Ramona 036, Ariel 431, Alejo 265, Ilenia 135, y 137 y Delfina 093. 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
1: Tiene una gorrita para vos, excelente, y en un ratito los premios. Sí. Principales,
0: sí, va a estar Martín por ahí. Cuando Martín se comunica, le sacamos al aire.
1: Dale.
0: Hola, quiero participar. Soy Samuel 201, Ezequiel 507, Milagro 467 y Daniela 825. Hilda me dice: ¿cómo te va, Ricardo? Un solo pensamiento positivo en la mañana puede cambiar todo tu día. Levántate y sonríe.
1: Sí.
0: ¿Quién decía? Vos sabés que había uno de los escritores muy, pero muy importantes, muy famosos, que decía, el día que no sonrías es un día perdido.
1: Uh-huh.
0: El día sin sonrisa es un día perdido.
1: Mira vos.
0: Y puede ser, ¿eh? Uh-huh. Se anda con mala onda, ¿para qué te levantas?
1: se ha acostado.
0: Quédate en la cama. Hola, Lulu, buen día. ¿Cómo te va, hermana? Che, dice, ¿por qué no lees a todos los mensajes en Facebook? Hay lindos mensajes. Saludos a todos, che.
1: Dale, voy a buscar yo, acá me encargo yo.
0: Bueno. Hola, Lu, saludo a Costi, mi ahijada, y a Toby, hincha de Olimpia. Ah, está bien,
1: Del campeón de fútbol lobereño.
0: ¿En serio que campeón Atlético Verá?
1: Claro, sí.
0: ¿Cuándo salió campeón?
1: El actual campeonato, el año pasado, digamos.
0: ¿En serio? Sí,
1: sí. No te pongas nervioso, no tumbes.
0: No, yo voy a tirar todo.
1: Sí.
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0: mañana hay fecha, hay que ir a ver, a apoyar al fútbol aquí de la ciudad de Oberá, ¿eh? Si
1: somos sociedad. Saludito especial, Fabi te está escuchando en la farmacia. Fabi, ¿cómo te va, Fabi, de Farmacia América Salud? Che, mi amiga Fabi, hoy leímos, ¿viste? Fabi era la que me ha escrito y que me decía, no me acuerdo cómo era que decía, que es un día de pausa, ¿viste? Acá lo tengo, espera, dame un segundito. Fabi, dame, decime. Ah, sí. Fabi decía que hoy es el día de la pausa. Dice, es como el día fuera de tiempo. Ahí está. En el calendario maya, es una invitación a hacer una pausa, agradecer lo vivido, soltar aquello que ya cumplió su ciclo y prepararnos para un nuevo comienzo. Más que hacer, es un día de ser. Respirar, conectar con la naturaleza, meditar, escribir intenciones y elegir con conciencia cómo queremos transitar el nuevo ciclo que inicia mañana. En el momento para volver al corazón y recordar que cada final también es un nuevo comienzo. Gracias, Fabi. A ti también un saludo muy especial. Gracias, Mirta, por recordarme. Buen día, dice, buen día, ¿cómo le va? ¿Cómo está usted? ¿Cómo está la vida? Bueno, Hilda 206, saludito, Hilda. ¿Qué más tengo para ti? Fabi, buen día. Otra Fabi. Me dice, 958 para todos los sorteos. Bueno, dale. No hay problema, Fabi.
0: Dice, a través del Facebook, Irene, dice, buen día, que tengan un excelente sábado.
1: Gracias.
0: Dice, Irene 735, se nota. Dice, Emma Paluch, bendecido sábado para todos, Emma, saludos. Anselmo Rodríguez, dice,
1: hola, Anse.
0: Todos los fines de semana aprendo algo de estos dos filósofos de Radio Show, Ricardo.
1: Gracias, Anselmo, querido.
0: La verdad que sí.
1: A Anselmo le vamos a dedicar el mejor tango que tengas por ahí algún día. No va a ser hoy, va a ser la semana que viene.
0: Dale.
1: Porque Anselmo es como a mí me gusta el tango. O sea, bueno, a mí me gusta toda la música. Yo soy medio...
0: Sí.
1: Viste, por ahí salía y me perdía y tomaba y terminaba en un bar de tango.
0: Lo que venía. Juan Carlos Janke también dice buenísimo.
1: Sí, acá nuestro vecino.
0: Saludo, dice Juan Carlos.
1: Sí, nuestro vecino.
0: Ah, mira vos.
1: Sí, acá a la vuelta. Juanca, abrazo grande. Buen día, que Dios te bendiga, dice Mirta 026, Noelia 600, Oscar 548 y Jacqueline 403. Saludito. A ver qué más tengo. Ya tenía acá. Karina, hola Karina, buen día, ¿cómo estás? Karina 641, Eduardo 011, Alexander 594, siempre te escuchamos, Ricardo, muchas gracias, son unos genios por escuchar. Para todos los sorteos, Jorge 599, Marcelo 678, Mariana 536, y te podés ganar, aparte de que escuchar un buen programa de radio, te podés ganar el almuerzo de mañana.
0: Claro.
1: El almuerzo de mañana, ¿cómo te ganas? Contame, Fabio.
0: Te anotás el día de hoy, hacemos el sorteo y te lo ganás hoy y te lo retirás el día de mañana.
1: Te maté,
0: Sí.
1: Ya sabés para dónde agarras.
0: Sí.
1: Buen día, que tengas un maravilloso sábado, Irene 735. El premio que va a regalar Overhauling, el taller de chapa y pintura de la esquina, después te cuento. La semana que viene se viene con un premio fantástico. Ricardo, qué lindo día.
0: Una sesión de chapa y pintura completito para tu auto.
1: No, pintar un guardabarro completo. Ay, que te había chocado el guardabarro. Dice Mercedes 514, Franco 692 y Martín 299, Martina 165. Vamos, Jorge, todavía. Sé como una buena canción.
0: Ajá.
1: A donde vayas, deja bonitos recuerdos. Mirá, qué linda. Ayer miré, ¿sabes qué miré? El Otro Padre. Terminé de mirar. Está muy buena, una comedia divina, mexicana. Primero que trabaja una actriz que a mí me gusta mucho. Y los actores son unos genios. ¿Te cuento la historia?
0: No.
1: El otro día te cuento.
0: Dale.
1: El lunes te voy a contar. No, como no estoy el lunes.
0: No, porque vos contás todo y después yo no puedo mirar.
1: Pero yo voy a contar sin finales.
0: Sin la parte que muere.
1: Sí, no voy a decir que ella muere porque si no se puede.
0: Claro.
1: ¿Me entendés? El martes, si vos querés saber la historia del Otro Padre, yo te voy a contar una partecita el martes a la mañana en la revista. ¿Viste que la revista es de chisme? La revista no es de noticias, es de chisme.
0: Sí, exactamente.
1: Entonces, ahí te voy a contar. Emma 194. Carolina 127, Gabriel 748 y también Félix 875, Rafael 636 y Marga 047. A ver qué tengo por acá. Ya te digo, seguimos. Juan, hola Juan Remis. Hola, buen día. ¿Les gusta la sudamericana? Jaja. Estoy rogando para que nos encontremos en la semifinal.
0: Ya te dijimos que son los buenos equipos de estar en la sudamericana, por
1: yo
0: eso.
1: Yo te digo una sola cosa, Juan Remis. Cuando quiera, donde quiera, como quiera y con quien quiera. Vos sabés cómo yo soy. Yo soy un tipo que no tengo miedo a enfrentarle a nadie. Cualquier cosa, esperame en la esquina de Bonpland y Libertad. Yo soy alto, rubio, de ojos verdes.
0: Sí.
1: ¿Está? Ahí me ubicas.
0: Pelo largo, pelo largo.
1: Y tengo aproximadamente 28 años. ¿Está? Ahí me ubicas. Buscame con esa característica. Un año el tipo va a estar esperando. Hola, Martín, ¿cómo te va? ¿Estás ahí?
2: Ricardito, estoy llegando acá a Lurilea.
1: Dale.
2: Voy a bajar a hablar con el hombre.
1: Claro, porque hoy están los premios, viste, de Lurilean. Y necesito saber quiénes son los ganadores de los premios Lurilea en vivo. Y ahí está Martín Pesini, que me va a comentar enseguida quiénes son los ganadores. Juan 973 para todos los sorteos. Jaja, dice Juan. Es remisero, Juan, ¿eh? Abrazo, Juan. Buen día, después de mucho, les vuelvo a escuchar. Qué lindo programa. Quiero saludar a mi ahijada Milton Lacoste. A ver, ¿Lacoste o Lacoste? ¿Cómo diría usted cuando? Está escrito Lacoste. ¿Eh? ¿Cómo pronunciaría eso usted?
0: Sí, Lacoste, es Lacoste. Sí.
1: Por su cumple soy Pupi 251 y Luis 547. Saludito a Pupi y a Luis. Sigan así, dice. Muchas gracias, Pupi. Débora, buen día.
0: ¿Y cómo se llama el cumpleañero?
1: No me dice. Pará. Voy para atrás. Ay, che. Bueno, buen día, qué lindo programa. Mi ahijado, Milton Lacoste. Así se llama. Por su cumple. Yo soy Pupi 251 y Luis 547.
0: ¡Milton! ¡Feliz cumpleaños, Milton!
1: ¡Feliz cumpleaños, Milton!
0: Soy nuevo de Brasil, Milton. Ah, no, sí. Brasil es Milton, no es Milton.
1: No, yo no sé, yo no soy brasileño.
0: Milton do Nascimento.
1: ¿Usted es brasileño? ¿Usted no fala portugués?
0: No.
1: ¿No fala?
0: Yo soy... mi nombre es Fabio, es brasileño, porque Fabio...
1: Pero usted fala portugués.
0: Sí, un poquitinho.
1: Débora 171, sigue contando.
0: Fabio con B larga es brasileño. Los Fabio con B corta son truchos.
1: Che, Fabi.
0: Yo conozco un Fabio con B corta.
1: Fabi, Fabián 598 y Luz 473. Buen fin de semana. ¿Por qué tiene Mercado Pago en la fotito de, viste, esa, ¿cómo se dice?
0: Ajá, de perfil.
1: De perfil. Dice Mercado Pago. ¿Qué pasó?
0: Pasale, tenés que pasarle.
1: Pasame el Mercado Pago. Vamos, Luz, 573. Sí, tenés que pagar con Mercado Pago y muchas cuentas mal, la Luz, la cara. Fabián 598, saludito a los doche. A ver, Nancy, buen día, Nancy. Bendecido sábado para todos. Por favor, me anotás para todos los sorteos. Nancy 187, muchas gracias. Una sonrisita, Nancy. Ramón me dice, ¿cómo te va, Ricardo? Ramón 170, Margarita 467 y José 507. Saluditos. Hola, Fautino 257, por la gorra, Luri Lean. Fautino, por la gorra, por la... ¡Ay, Dios! ¿Usted no quiere ser gorrado? ¿Pero no quiere la gorra?
0: No.
1: Buen día, Ricardo y Fabio, que tengas un hermoso y bendecido día. Soy Antonia 065. Hola, Antonia. Ailín me dice, Ricardo, ¿cómo estás? Buen día, soy Ailín 569. Que tengas un hermoso día. Muchas gracias, Ailín.
0: Ella es Antonia Rocuso, que vino, anda acá por Argentina.
1: Anda, sí,
0: está
1: sí.
0: Está Rosario escuchando, así que le mandamos un saludo.
1: Ricardo, te estoy escuchando de Rosario.
0: Sí.
1: Ella es la Rocuso.
0: Saludo a Antonia.
1: Yo le digo así, la Rocuso.
0: La Rocuso.
1: Algunos le gusta, algunos le gusta. Yo le digo la Rocuso.
0: Yo le digo la Anto.
1: No, yo la Rocuso. Porque ella me dice el jaquet.
0: El jaquet.
1: Bueno, soy Marta 416 y José 068. Dios lo bendiga siempre. Muchas gracias, che. Bendiciones para ti también, querida amiga. Maribel me dice, bienvenido mayo. ¿Estamos en mayo? Ah, sí. En mayo.
0: No, falta poco. Estamos en 25. Falta un par de días, ya llega mi día.
1: ¿25 de mayo?
0: No, el primero de... Ah, no, ya pasó el primero.
1: Che, en serio, no, vamos de nuevo. A la gente del SOS que lleva...
0: Que estamos en mayo.
1: Que lleva a aquellos que no piensan bien. Que le pasen a buscar. Saludos a la gente del SOS, atienden muy bien, che.
0: Hablando ya de paso.
1: Vos sabés que este es perímetro custodiado por SOS, ¿eh? Uh-huh. Aparte de seguridad, misiones, cualquier problema que tengan acá dentro de la radio, SOS viene, les lleva y le atiende sin drama. ¿Le duele algo? La seguridad que suba y que le lleve a Fabio. Maribel 298, Federico 281, hermosa música.
0: Obvio.
1: Qué linda compañía, me dice Maribel. Bueno,
0: obvio.
1: Cambié de radio porque estoy. ¡Ah! Buen día, Ricardo, ¿cómo estás? Qué bueno tu programa. Sos un genio. ¡Ah, mentira!
0: Eugenio.
1: Nelly, 025, voy por los premios. Listo, Nelly, estás anotadita. Uh-huh. Dardo, ya escuchamos. Mensaje de Dardo, Adrián también escuchamos. Romina, hola Romina, buen día. A saludos a Mario de Lima, de Barrio Norte. ¡Hola, Mario! Che, ¿hace cuánto que no le veo a Mario?
0: ¿Qué hace, Mario?
1: Abrazo grande, mirá, así.
0: ¿Qué onda,
1: abrazo Mario? Grande, Marito. De parte de su hija Maricel. Pasen un lindo tema para él. Uh-huh. Participo por todos los premios. Maricel 442. Marito es mi amigo de toda la vida. Uh-huh. Maricel, yo lo conocí a todos los chicos. O sea, no me acuerdo de, específicamente. Porque, ¿viste? Pasan los años y la gente cree que vos te vas a acordar.
0: Obvio,
1: de,
0: no.
1: Vos lo conocías cuando era así. Ahora están casados, tienen hijos. Y no te acordás de mí. No, no.
0: Cambia la gente.
1: Cambiaste algo. Sí, algo cambiaste. Sí, obvio. Bendecido día para todos. Excelente jornada. Osvaldo 367. A Marito de Lima, sí. Mi amigo, creo. Las cosas que habremos hecho. Bien, buen y bendecido sábado, Ricardo, para todos. Quiero participar en los sorteos. Camila 722 y Eduardo 690. Hola, Reinoldo, ¿cómo te va? 878 Miquel 788. Bendecido fin de semana para todos. Sí, sí, sí, sí. Sí, lo sabe, cante. Ahí va.
3: Me dijeron que llamaste, pero ya me había ido. Pues salimos más temprano.
1: ¿Sabés cómo se escribe sábado? Se escribe con S de sonreírle a la vida. Silvia 288, sábado.

0: Bueno, 11 de la mañana, 27 minutos a la hora en todo el país. Seguimos en la mañana, ya en un ratito continuamos con los mensajes.
1: Enseguida con todos los mensajes y también con el móvil.
0: Sí.
1: Lo tenemos a Martín ahí en Lurilean con los premios.
0: Dale.

0: Sí, qué lindo. El retorno, bájame, Martín, bájame el retorno, por favor, para que no me sature. Dale, gracias. Gracias, Martíncho. Martín está en Lublin, ¿sabes? Río Negro, esquina Cuenaga.
1: Dale.
0: Bájame el retorno para que no me sature y adelante, Martín, contame. Contame los premios, ¿cuáles
2: listo
0: son?
2: Bueno, acá estamos. Hola, Ricardo, buenos días.
0: Sí.
2: Acá estamos por comenzar con el sorteo. Están cargando los cupones en la cuponera.
0: Te recuerdo, Martín, te recuerdo que están los cupones de posadas de Ruta 14, no me acuerdo,
1: sí, Apóstoles Norte,
0: y los cupones de Ascuénaga y Río Negro. Están todos ahí.
2: Ascuénaga y Río Negro.
0: Perfecto.
2: Sí, justamente acá en Ascuénaga y Río Negro es donde estamos realizando el sorteo. En estos momentos.
0: Sí.
2: Vamos a comenzar con el sorteo.
0: Perfecto, contame.
2: Listo.
0: Estamos escuchando.
1: Claro, lleva su preparativo, hay que esperar, hay que...
0: Claro, cortinita, cortinita, cortinita.
1: Sí.
3: El número
2: 351, el décimo premio.
0: ¿Qué? Contame, por favor.
2: Franco Waldemar.
0: Eso, ¿qué lleva Franco? ¿Waldemar Franco?
2: ¿Waldemar Franco qué lleva?
3: Una yerbera
2: y una pelota.
0: Perfecto, una yerbera, una pelota para Waldemar Franco. Después seguramente lo pasamos al limpio. Vamos con el que sigue rapidito porque si no se me va la mañana.
2: Sí. Noveno premio ahora.
0: Sí, noveno.
3: 477. José Flores.
0: José Flores, ¿qué se ganó?
2: También.
0: Una pelota y una yerbera.
2: Una remera de la marca Fram.
0: Sí.
2: Más una pelota.
0: Perfecto, seguimos.
2: Les recuerdo que la remera Fram es de la selección argentina.
1: Vamos todavía.
0: Si sobra una, ya sabe a quién le toca, ¿no?
3: ¿1936
2: es el séptimo premio?
0: Sí,
2: que es octavo premio.
0: ¿Qué octavo
2: premio?
3: Elia Daneluc.
0: Sí.
2: Se lleva
3: un parlante
2: y una pelota es el premio para Delia Daneluc.
0: Mirá qué lindo, un parlante y una pelota.
1: Oh, espectacular.
0: A mí el parlante me viene. Seguimos, sin parar porque se me va la mañana.
2: Sí, estamos, sin parar.
0: Sí.
2: Premio número 7, Ricardo.
0: Sí.
2: Número 127.
0: Sí, ¿quién ganó?
3: Luis Gómez.
0: Hola, Luis Gómez, ganaste.
2: Una pava eléctrica y más una pelota para Luis Gómez.
0: Mirá, una pava y una pelota, Luis Gómez. Vamos, Luis, todavía. Seguimos, sexto.
2: Sexto premio sería.
0: Sí. Contame.
3: 130
2: el número del sexto premio.
0: ¿Y quién ganó?
3: Víctor Hugo Yurini.
0: Mirá, Víctor Hugo Yurini. ¿Qué se ganó, Víctor Hugo?
3: 40.000 pesos.
2: Un voucher por 40.000 pesos.
0: Sí.
2: Más una pelota.
0: Voucher de 40 lucas y una
2: para
0: pelota.
2: Para Víctor Hugo Yurini.
0: Vamos con el quinto. ¿Qué tenemos?
3: Número 435.
2: 435.
0: Sí, contame.
3: Pedro Casoni.
0: Pedro Casoni, ¿qué se ganó Pedro Casoni?
2: Voucher de 50.000 pesos.
0: 50 lucas y...
2: Más una pelota.
0: 50 lucas y una pelota. Voucher, sí.
2: El cuarto, ¿no?
1: Qué bien Casoni, loco.
0: Qué bien Casoni, 50 lucas le hizo.
1: ¿Sabe qué?
0: Ajá. ¿Qué sigue?
2: Sí.
3: Era el 2103.
0: A ver,
2: bueno, Ricardo, pasamos al tercer premio, porque el cuarto fue el sorteo especial y ese ya salió.
0: Ya, claro, ya había salido por la tómbola.
1: Sí.
0: Vamos al tercero.
2: Exactamente, por la tómbola. Un cliente de la sucursal de Posada me dice...
0: Sí, contame.
2: Sí, que llevó el premio. Bueno, Pasamos al tercer premio.
0: Sí.
3: Número 543.
2: 543 es el número.
3: Raúl Vic.
2: Raúl Vic.
0: Raúl Vic.
1: El de Villavic.
0: Sí.
3: Una pelota.
2: Una freidora de aire más una pelota es para Raúl Vic.
0: No, la papa frita que se va a comer el gallo. ¿Qué hizo? Che, qué lindo una freidora de aire. Sí. Seguimos con el segundo, dale.
2: Sí. Seguimos con el segundo premio.
0: Sí.
2: En este momento está saliendo.
0: Sí.
2: El
3: número 258.
2: 258 el número.
1: Qué lindo.
3: Bertolo Leo Omar.
2: Bertolo Leo Omar.
0: Bertolo
2: Leo Omar. Sería Leo Omar Bertolo.
0: ¿Qué se ganó?
2: Sí.
0: Está lindo.
2: Una bicicleta Overtech, que la estoy viendo acá, hermosísima, Ricardo.
0: Es como
2: más
0: para
2: una pelota.
1: No, qué lindo.
2: Exactamente.
0: Bertolo se ganó la bicicleta y una pelota. ¡Qué nivel, sí, papá! Sí. ¡Vamos, Bertolo, todavía!
2: Esta pelota, esta bicicleta le deberíamos obsequiar a Scaloni, que es bicicletero.
1: Claro.
0: Yo también soy
2: nuestro técnico de la selección.
0: ¿Sabía vos que yo
2: soy? Sí, yo sé.
0: ¿Viste que está el bicicletero de larga distancia? Yo soy bicicletero de corta distancia. Bueno, seguimos, dame el último, el primer premio, redoble de tambores, que viene el primer premio, arriba, arriba, arriba que sale el primer premio, vamos, vamos, Lurilea todavía, arriba.
2: Ahí sale.
0: Sí.
1: Están los chicos, le tienen que
2: pasar. Está agradeciendo a los clientes, está haciendo un videíto al
0: amigo. Está bien, le felicito. Dale,
3: dale. Número 1918.
2: 1918.
0: El año que usted nació, dale.
2: Aplauso.
3: Maximiliano Aguirre.
2: Maximiliano Aguirre.
0: Maximiliano Aguirre.
2: Perdón. Aguirre.
3: Aguirre.
0: Aguirre Maximiliano, contame.
2: Un Smart TV de 50 pulgadas.
0: Oh. Sí. Ay, ay, ay. Maximiliano.
2: JBC 4K.
0: Sí.
1: Qué lindo.
0: Qué lindo, por favor. ¿Qué? Bueno.
2: Esto fue todo, Ricardo, el sorteo.
0: Bueno, Maximiliano.
2: El propietario está.
0: Repetime, por favor.
2: Terminando de agradecer a todos sus clientes.
0: Está bien, pero escuchamos una cosita, Martín.
2: Así que, bueno.
0: Martín.
2: Finalizamos entonces acá el sorteo.
0: Repetime, Maximiliano Aguirre se ganó la tele.
2: Maximiliano Aguirre se ganó la tele, sí. Bueno, en Smart TV,
0: sí,
2: de 50 pulgadas.
0: Bueno, muchas gracias. Saludos a la gente de Luri Lean. Estos fueron los premios, los 10 premios. Los 10 premios,
2: sí, Luri Lean. Acá.
0: Martina, vos muchas gracias.
2: Ya nos hicimos amigos con los amigos de Luri Lean, Ricardo.
0: Abrazo, listo. Querido. Que siga bien.
2: Chau, un abrazo, Martín. Grande. Chau.
0: Bueno, esto fue en vivo de. Ahora sí, esto fue en vivo de Luli Lean Martín Pesini,
1: sí.
0: En nuestro móvil, donde nos transmitió, entre otras cosas, todos los premios en vivo che, la tele, papá.
1: Está
0: la
1: bueno, qué lindo. Sí, sí,
0: la
1: sí,
0: freidora,
1: sí.
0: Con eso yo me conformo. ¿Sabes la papa? Sí. La mandioca frita que puedo llegar a comer con esa freidora.
1: Qué rico.
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0: Dame un temita cortito, y ya te voy con todos los mensajes que me están quedando acá. Gracias, Martín. Gracias a la gente de Luli Lean. ¡Vamos a la música!

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1: Che, qué linda mañana de sábado, Fabio. ¿Usted está ahí? ¿Tiene cámara? ¿Le pusieron cámara, sí?
2: Sí, por supuesto.
1: Lejos, en el centro de la tierra. Che, qué lindo saber que estás ahí. Carmen 071, saludos. Jorge 251, saluditos, querido amigo. Laura 581 y Gustavo 570. A todos. Vives, me dejé. Si habremos bailado ese tema, por favor.
2: Sí. Es Andrés Calamaro junto a Tambiónica.
1: Claro.
2: Sí, son invitados.
1: Buenísimo, ahí. buenísimo. Daniel 306, Stephanie 124 y Selene 96. Qué lindo nombre, Selene. No sé por qué me encanta
2: Selene.
1: Ese nombre. Selene. ¿Cómo te va, Selene? Juan 76. ¿Viste quién le mató a Selene, no? ¿Sabes? La,
2: no.
1: La historia.
2: No.
1: Yo por eso no tengo muchos amigos ni seguidores. La amiga de Selene, la que le cuidaba. Uh-huh. La que le pintaba y ese le mató a Selene.
2: Ah, mira vos.
1: ¿Vos no viste la peli?
2: Sí, sí, sí.
1: Tenés que mirar la peli.
2: Bueno,
1: Selene es la que inventó el tema ese. Que después cantó la cantante argentina.
2: Gilda.
1: Gilda.
2: Bueno, el flaco con la pinto. Franco con la pinto.
1: No, en serio, perdónelo, no sabe lo que hace.
2: Pasó la quali 3, bueno, normalmente, bueno, arrancó, no pasó la quali 2, se quedó afuera. El argentino pidió un ajuste en el ala delantera antes de intentar un nuevo tiempo que le permita clasificarse a la quali 3 y no pudo ser. Los eliminados son Lawson, Gasly, Colapinto, Ocon y Alonso. O sea que los Alpine volvieron para este Gran Premio de Hungría por
1: Disney,
2: el momento con un R4.
1: Nos vemos en Disney, dice.
2: O un R2.
1: Juan 760, Estela 147, saludito. Jorge me dice.
2: Ah, no, perdón, Mercedes tienen ahora.
1: ¿Quién? Ah, claro.
2: Claro, sí.
1: Yo con mi Renault 4 pasaba. Buen día, me anotás para todos los premios sorteos. Jorge 691, Mabel 486, Micaela 462, Selena 733 y Mari 485. Bendecido día para todos. Che, te repito, Jorge 691, Mabel 486, Micaela 462, Elena 733 y Mari 485. Joana, buen día, ¿cómo te va? Yamila 853. Yamila, mirá qué lindo saber que estás, Yamila, del otro lado de la radio. Abrazo grande, que tengas un feliz fin de semana. Zulema me dice, ¿qué tal, Ricardo? ¿Cómo te va? Quiero participar por los premios. ¿Cómo no? Héctor 454 y Zulema 039. Saludito a los dos. Che, Héctor, saludo, Néstor me dice, ¿qué tal? ¿Cómo te va, Ricardo? 460 para todos los premios. Gracias, Néstor, por acordarte de nosotros. Carlito Durán me dice, Ricardo, ¿cómo te va? 246. Kini, pasame un tema de Gilda, ¿viste? Ahí está Gilda, ¿viste? Poneme una cortina para Kini,
2: ajá.
1: 707, Luis 147 y Juan 607. A ver, ¿qué tenés de cortina de Gilda?
2: De Gilda, sí, ya te paso. A ver,
1: no.
2: Gilda.
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2: Clásico, de clásico, no puede
1: sí.
2: faltar.
1: Sí, bueno, este es uno de los temas de Selene, parece, ¿no?
2: Ah, mirá vos.
1: No, hay otro tema que es el de Selene, che. El más popular de ella. Uh-huh. Dice Rubén 414, Cintia 640, Orlando 198, Luciana 700, Nadia 044, Sebastián 491 y Graciela 698. A todos, saludito Lorenzo. ¿Qué haces, querido? Hola, capos, temazo. Lorenzo 381, vamos Lorenzo todavía. Alan me dice, ¿qué tal? ¿Cómo te va, Ricardo? Soy Antolín. No, soy. El saludo para Antolín, ¿lo ven? Esa, ya dije.
2: Sí, fue
1: Alan,
2: hoy, hace un rato.
1: 328, sí. Llegaste tarde, Alan, porque Antolín, mi amigo, le tengo siempre recuerdo. Vos sabés que me hace unos zapatos increíbles. Lo cinto, viste que vos no tenés problema con los cintos, que por achicar, agrandar,
2: sí, sí, sí, sí.
1: El tipo te acomoda todo, te cose todo. Gracias. La zapatilla cuando se te despega, viste, que vos pegás y no queda nunca.
2: Uh-huh.
1: Antolín lo que hace es le abre y le cose.
2: Uh-huh.
1: En la cocina, en la costura interna que le
2: sí,
1: dice.
2: Sí, sí, sí.
1: Papá, no se despega nunca. Y ahí yo salgo a hacer brillar una estrella, viste, porque yo soy el cometa en la cancha. Mentira.
2: Veloz.
1: Sí,
2: velocísimo.
1: Me hicieron 9 goles la última vez que sí, fue sí. Cuando estaba en cesta.
2: Sí, sí, sí.
1: Ricardo, ¿cómo te va? Son muy a Mila 006, María 142. Que pasen un lindo sábado. Gracias a ti también, querida. Sofía me dice, Ricardo, ¿cómo te va? Sofía 430, como siempre. Corazón infinito para ti también, querida María. ¿Cómo te va, María? Buen día, María 304, Martina 438. Saluditos a las 12.
2: Saludos.
1: Que tengan un feliz domingo, ¿verdad? Feliz sábado. Hola, buen día, Stephanie 284, Ashley 205, María 841 y Celia Cruz. Nada, mentira. Celia 813, para todos los premios, claro. José me dice, Ricardo, ¿cómo estás? Excelente fin de semana para todos, que pasen un feliz día. Fabricio 922, sí. Ramón 319 me dice, Ricardo, ¿todo bien? Ada, hola Ada, ¿cómo estás, Ada?
2: ¿Qué haces, Ada? ¿Todo bien?
1: Ada 422, saludito, Ada. Saludito. Lili, ¿qué haces, Lili? Dice, aunque está nubladito, pero nada nos detiene. Eli 684, le anotan a Irina 923, Cintia 77 y Luciano 787. Pues sabes que tengo dos mensajes, uno de Mirta y otro de Víctor. ¡Epa, epa, epa, epa!
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4: Hola chicos, ¿cómo están? Les estoy escuchando mientras estoy trabajando.
2: Dale.
4: Puede ser alguna canción de Los Moros, cualquiera de ellos, está bien. Gracias, Víctor, 341.
2: Pasamos hoy Los Moros.
1: Pasamos Los Moros, Víctor. Sí. ¿Qué estás escuchando, Víctor? Pasamos temprano Los Moros. Saludito, Víctor. Feliz fin de semana para ti, querido. Gracias por estar con Radio Show. Mirta me dice, ¿cómo te va, Ricardo? ¿Todo bien? Saludito, Mirta 117.
5: Gracias a todos los demás que te escucho.
1: Gracias, Mirta. Bendiciones para ti, querida amiga. Ahora sí, sigo. Cortinita, dale.

0: fin de semana, Gran Premio Natura allí en El Dorado. Un saludo a la gente del automovilismo misionero de pista que está corriendo esta fecha, la quinta, en El Dorado Misiones.
1: Bueno, hola Delfina 423, Yubi 032, saludito Delfina y Yubi. Lorena 886 y Liam 963, saluditos. Alba me dice, Ricardo, ¿cómo te va? Quisiera participar de los sorteos. Alba 967, dale Alba, gracias. Iris me dice, voy por el galeto. Blanca 079 y Patricia 559, mirá qué lindo. Gisela me dice, buen día Ricardo, ¿cómo estás? Gisela 836, saludito. Fabi, ¿qué haces Fabi? ¿Sabes por qué tenía Mercado Libre? Porque trabajaba, dice, Mercado Libre, y quedó esa foto, me olvidé de cambiar, gracias por avisar. No, a ti, querido Fabián 598 y Luz 573, feliz fin de semana. Lourdes me dice, Ricardo, ¿cómo estás? Qué lindo programa, me dice Lourdes. A mi esposo le encanta, Antonio 959 y Lourdes 096. A ver qué más tengo por acá. Ramón de Villa Torreo, ¿qué hace Ramón? ¿Cómo te va Ramón? ¿Todo bien Ramón? Ramón 162, saludito a Ramón y a la familia, che. Silvia me dice, Ricardo, ¿cómo estás? Silvia 840 y Ariel 315, mira qué lindo. Mari me dice, Ricardo, ¿cómo estás? Hola Mari. Ay, una foto de Fellón completo que está.
0: ¡Qué rico!
1: ¡Ay, ay, ay, papá! Nos vemos en Disney si me llegas a regalar ese plato. ¡Buen día! Si no cerraron los sorteos, me anotás María 770. Bendecida mañana para ti, María. A ver qué tengo rapidito. Franco, hola, ¿cómo te va? Colapinto, dice, estoy corriendo y igual te escribo, Ricardo. Sí, sí. Ah, Franco, no, 709, anotame por la duda. Si, si no gano nada acá en la carrera, te gano algo de ahí.
0: Como
1: Franco,
0: estoy en boxe, aproveché. Claro.
1: Franco 709, no manejaba con una mano y de ahí escribía, parece. Carmen 210 y Alberto 7, por lo lejos que está, manejaba con el pie.
0: Con el piecito.
1: Sí, Alberto 783, che, pará que quiero terminar. Jessica, ¿cómo te va? Buen día. Este es el último, no jodemos más, ¿eh? Cortina musical, temita musical, y te digo quiénes son los ganadores. Hola, hermoso está el programa, que tengan un excelente fin de semana, quiero participar con nosotros. Jessica 256, Jessica 206. ¿Qué tema, papá? Se llama
0: Hoy he empezado a quererte otra vez. Se llama música.
1: Canta
0: Tango con Lucas Hugo.
1: Ya volvemos. No te vayas, quedate en Radio Show con Fabio y
0: Ricardo, por supuesto. Hasta las 12 del mediodía, ya se vienen los premios para vos. Te

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0: Che, me manda una foto Jorge Cuasca que está cocinando un disco. Uh-huh. Algo que no sé qué es, ya me va a contar. Le pedí que me especifique que me manda la foto y yo me voy a quedar con ganas de saber que yo soy chismoso.
1: Y aparte que vos volé la mente. Y...
0: Claro, sabés que yo soy chusma. Vamos, Jorgito. Bondiola de cerdo.
1: Nah.
0: Para el cumpleaños, ese cumpleaños de la señora Darío. ¿Cómo se llama la señora Darío? Che, que la quiero saludar. ¿No es Fabiana?
1: Vero.
0: ¿Vero se llama?
1: Verónica.
0: Ay, ya me va a contar, Jorge, me va a contar cómo se llama, porque quiero saludarle por el cumpleaños.
1: Su nuera sería.
0: ¿Ricardo?
1: Su nuera sería.
0: Mañana es el cumpleaños de Vero. Uh-huh. Sí, y eso es, a ver, explícame un poquitito, si podés, ¿no? Bondiola de cerdo para... Está bien, pero está con una salsa. Yo veo una salsa de crema, una cosa así que está muy rica. Ve, la ve. Viste que uno ve rico la cosa.
1: Y a ese rico.
0: A lo mejor no es. Sí. Bueno, Ricardo, el tema de ese Lene se llama Como la Flor, me dice Carmen. Sí.
1: Como la Flor, pero esa es de los charros.
0: No.
1: Como
0: no.
1: La Flor.
0: No.
1: Pero eso no canta Gilda.
0: No, canta Gilda, sí.
1: Mira vos.
0: Con tanto... Buscá a Selene como la Flor. Busca, sácate la duda.
1: Dale.
0: Eso va en salsa, Darío. Jorge.
2: Me gustaría dedicar esta canción a todos ustedes. Porque ustedes hicieron esta canción un éxito, el primer éxito para nosotros. Aquí en los Estados Unidos, igual como en México.
0: Sabía que ella era estadounidense. Hija de... Sí.
2: Como la blue.
0: Hija de mexicanos. Uh-huh.

0: Claro, acá dice Remaster in HD Watch a Live Performance. Una performance en vivo, una presentación en vivo.
1: Déjame escuchar la música y después hablame en inglés.
0: Music video by Selena Performance con la flor.
1: Ahí el tío. Ay, ya es Selena.
0: Ahí terminó el tema.
1: No, escuchá.

0: el tema de Selene. Muchas gracias, Carmen, por hacerme acordar. Carmen es una divina, no sé. Carmen, me hiciste acordar que yo se me había ido. Viste que uno ve tantas cosas, conoce tantas cosas. Selene es magnífica. Lástima que... ¿Sabes quién me mató, no?
1: ¿Quién?
0: Su compañera, la que le pintaba, la ¿cómo se llama?
1: La maquilladora.
0: La secretaria, la de seguridad, la que le hacía... Esa le mató.
1: ¿Por qué?
0: Me metió dos barazos. Está en la cárcel, obviamente.
1: Pero... ¿por qué? ¿Porque le gorrió?
0: Vaya uno a saber. No, la película no te dice bien por qué. Te deja toda una incógnita ahí, qué sé yo. Se tiene que desarrollar. Fíjate cómo tengo 10 temas a la vez. La bondiola de cerdo para el cumpleaños de la señora Darío, que se llama Vero.
1: Sí.
0: Mañana es para los pancitos tipo. Que se desarma la carne, tipo vitel toné. ¿Me entendés?
1: Claro, se desmecha, desmechada sí, la bondiola.
0: Sí, pero tuvo una crema y tiene morroncito. Tiene, claro. Está muy rica. Y eso todo se pone en el pancito, sí, se come. No, decime, que sí.
1: Sí, se come, obvio, con los sanguchitos, con las figacitas se llaman los pancitos esos, los sanguchitos.
0: ¡Amor prohibido!
1: Sí, yo siempre como a Darío, siempre me invita. Siempre
0: a mí Darío nunca me invitó.
1: Sí, todos los años vamos al cumpleaños de la Vero y de Darío siempre.
0: ¿En serio? Sí. ¿Y por qué me dejan afuera a mí?
1: No, siempre hablamos.
0: No Vero, sé si... no te saludo más. Si cumplí o no cumplí, no es mi problema, Vero. Sí, bueno, rapidito, nos vamos. 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
0: Es para Aileen 569. Aileen 569. 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Es para retirar mañana, hoy buscás el vale. Sí. Hoy o mañana buscás el vale a primera hora, yo voy a estar si Dios quiere. ¿Qué te regala?
1: Te regala un galeto completito. Con mandioca.
0: Para Lorenzo 381. Lorenzo 381.
1: Qué lindo, qué grande Lorenzo.
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1: Te regala una gorrita, ¿eh? Una gorra para vos.
0: ¿Sabe quién es el ganador de la gorra? Alan 328. Alan 328. Esos son los ganadores de hoy. Gracias a San Martín por hacer los exteriores. Gracias a Fabio Garbano Ojeda, gracias a Flor por hacernos la puesta al aire en Facebook y Kix.
1: Sí.
0: Y a usted por escucharnos. Usted es una genia, amigo, un genio, una genia. Gracias por estar ahí. Nos encontramos Dios mediante mañana en Prohibido para Menores. Nuestra música. Chau.
1: Chau.

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2: En nuestros estudios es la hora 12, 8 minutos.
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7: En nuestros estudios, es la hora 12. 14 minutos.
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3: Segura, galera! Bem-vindo nesse Sábado Sertanejo, Bueno, señores, estamos para hacer 2 horas las mejores músicas, gaucha, sertaneja, música de banda, algunas cachacas brasileras, che, sí, señor, y forró todo lo que quieran, ¿eh? En este sábado, sertanejo, en el piso Radio Show, la 100.5 Radio Show en Argentina, Radio Compañía en un Brasil entero, ¿usted sabía? ¿Usted sabía? Sí, Radio Compañía, ahí acompañamos a través de internet. La gente se une con nosotros. Bueno, los mensajes que nos están llegando, ¿eh? Así que un saludo especial para todos los amigos, ¿eh? Del fútbol. Perdimos, pero perdimos porque quisimos, chamigo, ¿eh? Porque nos dimos el gusto de decir, bueno, preferemos perder ahora y seguir, ¿eh? Porque nos vienen a condenar 10 años fuera de la cancha. Entonces perdimos, claro que sí. Pero que entienda la gente, ¿no? ¿Por qué perdimos? Ya saben, todo el mundo, así que no vamos a comentar más. 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Nos están llamando, Estoy al aire, por favor, tranquila la comadreja, tranquilo. 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Super Milag. Qué grande, Nuestro amigo Cristian.

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Saludamos también a la gente de... ¿Cómo está el país? ¿Cómo está América? Como decimos nosotros, ¿eh? Cuando nos encontramos con la gente de... 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Tenemos mensajes de texto que nos están llegando. Quiero que se pongan tranquilos. Digan de qué barrio nos están llamando. Que manden las fotos. Y nadie acertó el resultado de Argentina-España, ¿no? Todos decían Argentina gana. Y después hubo dos personas que dijeron que Argentina perdía, pero 3-1. El resultado es lo importante. El resultado, ¿no? Si da exacto. Pero perdimos 1-0, así que nadie ganó el premio. Nadie ganó. ¿Qué hacemos? Vamos, mensaje texto al 3755-458020 y vamos a la música. Puesta al aire por Juan Carlos Semenchuk y quien les habla Sergio Benítez, la dupla sábado y domingo Sertaleño.

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1: 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Hola país, hola América, como decimos nosotros, ¿eh? Estamos a pleno con la gente de Giroá. Qué gente, Giroá. Aló, vos sois ahí, que estamos ahí. Viendo el creciente, cómo creció el río Uruguay, che, Bueno, pero gracias a Dios ya está bajando. Sí, está bajando. Así que, bueno, todo tranquilo, entonces vuelve a la normalidad, ya bajó más de un metro, así que, de lo que había subido, así que tranquila, nomás tranquila, la comadreja. Qué bueno, che. Bueno, mensaje de texto al 3755-458020. Bueno, acá hay un mensaje para que todos escuchen, a ver, escuchamos entonces, ¿le parece bien? Ponemos un poquito más alto y escuchamos, a ver.
2: A esta edad ya no es importante salir bien en la foto. Ahora lo más importante es salir bien en la radiografía y en los exámenes médicos.
1: Claro. Eso está bueno, ¿eh? Así. Bueno, un saludo también, ¿eh? Participando. Todo el mundo participando por el sorteo del día de mañana, che. Así que, nuestro amigo Lucho, hola, buen día. Aquí escuchando tu programa, el único programa sin filtro. Ajá, bien ahí. Todos saben, hasta el río, menos yo. Bueno, sí, ya estuvimos viendo que creció el río Uruguay bastante en 4 días atrás. Ya empezó a crecer, ¿no? Y hasta ayer, pero hoy ya tempranito empezó a bajar, así que tranquilo nomás, tranquilo. Así que vamos ahí. Algún lado vamos a estar, ¿eh? En este momento. Bueno, otro amigo Pancho, trabajando como siempre, incansable, maneja una ambulancia, siempre está ahí predispuesto. Ojalá que no pase nada, ¿no? Está en el club, en el Robin ahí, en el complejo kilómetro 10, el Robin. Ahí está, como chofer de ambulancia, está. Por seguridad, ¿no? Por tranquilidad de todos aquellos. Ojalá que no pase nada, que todo sea normalmente. Así que un saludo para él, que está cumpliendo su guardia como debe ser y escuchando el programa, ¿eh? Dice mi amigo Sergio Sertanella, che. Gracias. Bueno, así es, así es. Quiero saludar también a la gente de Guaraní, ¿eh? Que no es un pueblo de paso porque queda al costado. Ahora San Martín sí es un pueblo de paso. Bueno, la gente del ex alumno de la Escuela 84, Villas Bellas, sí, queremos saludar especialmente a nuestro amigo Mariano Aquino, que esta semana se sumó al grupo de los ex alumnos de la Escuela 84, Villas Bellas. Es así, ¿no, José? Aguilera, un saludo para José Aguilera, que está mostrando un tintillo ahí, tentador de 3 litros, ¿eh? ¡Hala! También saludamos a nuestro amigo Mariano, bienvenido, a Marianito, ¿eh? Está viviendo por Villa Bonita, dice en Villa Bonita. Silvia Ramírez, también nuestro amigo Julio Esquivel, que también es pariente de nuestro amigo ahí, Marianito, Mariano Aquino. Silvia Ramírez, también ahí un saludo para ella, para su esposo también, Rolando San, un saludo especial también. Así que seguimos ahí, Roberto Roballo, Buenos Aires, también hincha independiente, el rojo, claro que sí. María del Carmen también, vale, un saludo para ella. Seguimos También queremos saludar a nuestro amigo Dani, ¿cómo anda? Ulgren, saludo especial para él también. Para Kiko que estuvo cumpliendo año ayer también, para Kiko, sí. Un saludo para Kiko. Bueno, todo el mundo está feliz hoy escuchando el programa sábado y domingo sertanejo. El sábado pasado no salió el programa porque debido a que hubo un corte en general de luz. Bueno, ahora estamos en todo. Vamos a la música. Dentro. Después, viene lo que usted quiere, los mensajes.

Muy pronto, cuerpo y alma. Festa. Festa de los inmigrantes. Che, che, che, che. Opa, claro que sí, claro que sí, claro que sí, claro que sí. 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Bueno, quiero también saludar a la gente que vino de Buenos Aires, che. La gente linda de Buenos Aires. La gente que viene saliendo del ruido, de los movimientos ruidosos. De allá y te, ¿viste? Vienen con ese aroma a buscar aire fresco acá en la selva misionera. Y ella es Norma. ¿Cómo creció esta mocosa, Norma? Che. Un saludo para Normita, que vino de Buenos Aires a visitar ahí a sus parientes, Y ella quiere participar por los sorteos, Norma 015. Vino de Buenos Aires. Está hoy en la casa de Ivone. Así que, y está Mario también, Mario como siempre, Mario Tarjaza, nuestro amigo, fiel 80 del programa, participando con el 876 también, Y bueno, viaja estos días nomás a Neuquén a visitar a su hijo, claro que sí, felicitaciones, merecidas vacaciones tiene Ivone, trabaja mucho, como cosa. Y bueno, y María mañana espera visita también, María, la costa, María. Bueno, un saludo especial para todos ellos. Y bueno, su amigo Sergio Benítez, acá, conductor del programa Sábado y Domingo. Certaré yo, che. Bueno, otro saludo aparte acá. Roberto, con el 185, va por los sorteos. Claro que sí, Robertito, Así que, queremos saludar a tantos amigos nuestros, La gente embutido sobra hasta loco, Así que, da lo mejor productos que tienen en su canasta. 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Bueno, mensaje texto del 458020. Están llegando los mensajes, quedan locos. Las metemos, tuve que bajar el volumen, ¿viste? Como siempre... Bueno, vamos a la música porque tengo que escuchar algunos audios,
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Vamos, presenta este bloque de música.

É isso, galera. Bem-vindo nesse sábado um sertanejo. Tchê, tchê, tchê, tchê. 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Che, cómo se mueve. Bueno, quiero saludar a la gente de Guaraní, que están todos locos, Porque dicen, no te olvides, que en Samambaya, el día 2, domingo 2, tenemos una cena, almuerzo, Bueno, y vamos a estar con nuestro amigo el Pancho. Claro que sí, parece que Tony también viene, También Tony viene, así que estamos, Saludamos al club, Ahí en Unión se está por ya jugar, ya están jugando prácticamente, Ya son más de la una. Va a estar ahí en Taller Nica, un saludo especial para los muchachos. Para Babilo también ahí, claro que sí. Asesoramiento técnico de Babilo, como técnico. Y también para Néstor Medina, así que un saludo especial para todos ellos. Bueno, fuerza muchachos, ya dentro de un ratito voy para allá, estamos, Hola, mensaje de texto al 458020, Qué lindo, qué promoción que tiene nuestro amigo Gillo Moravisky, che. 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Nuestro amigo mecánica Chicho, nuestro amigo Chicho Monavisky, un saludo para él, para su mami, que lo están escuchando, de parte de Marcos también. Ahí estamos, como siempre. Hola país, hola América, como decís vos, Sergio. Bueno, la gente quiere grabar un tema, dice. Pero es un enganchado, hay que buscar ese enganchado, De Danubio Azul, que empieza un enganchado y está teléfono mudo junto. ¿Se lembra o no se lembra, Mógalo? Buscamos, El enganchado de Danubio Azul, vamos a buscar por así decirlo, ¿no? Y bueno, y toda la música está buena, Sergio, dice. 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Ahí estamos. Vamos a la música. Tengo que chatear otros audios aquí que tenemos. Estamos locos, la comunidad. Ay, claro, el sábado no hubo luz, ¿no? Ahora estamos bien. Vamos a la música. Esto suena,

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Sí, señor, qué lindo, che, qué lindo, música, sí, realmente espectacular. Vero empezó el campeonato nuevamente, ayer ganó Racing, ganó Vélez, hoy no sé quién juega, bueno, ¿juega River hoy? No, Boca jugó el día jueves, pero por la Sudamericana, ganó 1-0 a O'Higgins de Chile. Y mañana juega Boca, mañana sí, mañana juega la tarde, mañana juega Boca. Ahí estamos, ¿eh? Un saludo especial entonces para la gente que sigue sumándose, ¿eh? Un saludo especial. El otro día estábamos viendo que a través de Radio Show hay gente que nos escuchan en toda la provincia, en el país y en el mundo entero, ¿sí? Y bueno, y ahí cuando estábamos el tema del Mundial había mucha hora de diferencia con la gente de Suiza, había 5 horas. Se jugaba a las 10 de la noche los partidos y allá eran 10, 11, 12.

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3: En nuestros estudios es la hora 14:30 minutos.
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2: En nuestros estudios es la hora 15. 3 minutos.
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1: En nuestros estudios es la hora 15. 25 minutos.
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1: En nuestros estudios es la hora 15, 47 minutos.
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2: En nuestros estudios es la hora 16:02.
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1: En nuestros estudios es la hora 16:17.
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1: En nuestros estudios es la hora 16:30 minutos.
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1: En nuestros estudios es la hora 16:49.
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2: En nuestros estudios es la hora 17:02.
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1: En nuestros estudios es la hora 17:42.
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1: En nuestros estudios es la hora 17:51 minutos.
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2: En nuestros estudios es la hora 18:02.
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y que todos ustedes sean muy, pero muy buenas tardes. ¿Cómo están, mis queridos amigos? Acá estamos a fútbol, por supuesto, y la tarde de sábado, como es habitual, todos los sábados a través de la 100.5. Bienvenidos todos a la tarde de sábado, a través del seguro. Acá estamos, compartiendo la tarde junto a todos ustedes con mucha música, mucha pachanga, sí señor, en esta hermosa tarde de sábado. Nublosa, pero linda tarde, Como siempre, agradecimiento grande a todas las firmas comerciales que nos acompañan, que hace posible que estemos al aire. Muchísimas gracias por estar con nosotros. Gracias a la producción de Radio Show, a los amigos Ricardo Saqueta, a todo su equipo, por permitirnos que estemos al aire de la 100.5. A todos, muchísimas, pero muchísimas gracias. Estamos contando la línea invitada para que te comuniques con nosotros al 3755-392600.

0: Saludos a la gente de San Martín también. Sí, por supuesto, estuvimos por San Martín. Un abrazo grande a toda la gente de San Martín, a la vivo caballero y toda su familia, por supuesto. Una tarde espectacular, así que un abrazo grande para ellos. El agradecimiento también.
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0: Mira, arriba ese volumen, sí señor, que se escuche, estés donde estés, el domingo y el sábado con mucha música. 3755-39-2600, comunícate ya con nosotros. Forma parte de la también.

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2: 3755-3926-00 para que te comuniques con nosotros y formes parte de la tarde de sábado.

0: Le mando un saludito grande a tu amigo Juanca, que está full en sintonía. Y gracias, gracias por el aguante siempre, el amigo Juanca. A full con nosotros en la tarde también, sí señor.
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0: Si quieres escuchar algo en especial, 3755-3926-00. Toda esa gente linda que está de cumple, la hora nacional, un saludo muy especial en la tarde de sábado.

0: Y para todos esos cuarteteros de tarde y sábado, sí señor, mucha música, mucha pachanga, 3755-3926-00 para que te comuniques y formes parte de la tarde y sábado.
1: Para mi comadre Ivana también, que para ti.
0: Bien, amigos, se vuelve a ver.

Vamos con cuartitos, sí, señores, mucha música, mucha mochanga en el terreno y sábado. Y para toda esa gente que está del otro lado, el aguante grande, por supuesto, y gracias por acompañarnos. En esta tarde de sábado, estamos a 38 minutos de la hora 18 en toda la República Argentina, ya sabés, 3755 39

Para Ana, que está fuera de sintonía, dice que se puso a limpiar la casa, está media triste Ana y escuchó la música y se puso a limpiar la casa, qué lindo. Así que un abrazo grande, buena voz Ana, gracias por estar con nosotros en compañía de la tarde de sábado. ¿Con quién? ¿Con quién?

58 de la 18 en toda la República Argentina. ¿Cómo estamos? Mucha música, mucha pachanga. Dice, amigazo, ¿todo bien? Acá full con unos amigos, Robert y Fede, con una sed, dicen por acá. ¡Epa! Nuestro amigo ahí que está siempre con nosotros, un abrazo grande, che. Siempre haciendo la previa, ¿eh? El amigo Daniel, por supuesto que están con Fede, con Robert. Ahí un saludo grande y gracias por estar todo con nosotros todos los fines de semana. Así que desde acá, el abrazo grandote.

3755-3926-00 para que te comuniques con nosotros y formes parte en la tarde del día de hoy, sí señor. 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

58 ya y la hora 18 en toda la República Argentina. Ya sabes, para comunicarte con nosotros, 3755-3926-00. Estés donde estés. Manitos bien arriba, haciendo palmas, como dice, como arranca. Vamos a la música.

Vas a dar un abrazo y un saludito muy especial a un gran amigo, che, al amigo Checho Colomeje. Un saludito grande, che, gracias por estar con nosotros en sintonía. Siempre con nosotros los sábados ahí, prendidísimo full. El amigo Checho Colomeje, un abrazo grande, gracias por estar ahí, muy buena música, loco. Dice, bueno, gracias, Checho. Un saludito grande para Valen, che, que está escuchando a full, full ahí, Valen y Agusti, a su esposa también, a todos ahí. Un saludito grande, che, gracias por estar con nosotros en la tarde de sábado para Valen. Un saludito grande, che, gracias, Valen. Sí, así está nuestra garganta, mi amigo. Nunca, nunca nadie nos trae ni siquiera un mate para invitarnos. Nadie nos invita a nada, son malos también, Vamos a la música, ya volvemos, chicos.

Y así la música en Eternizado, así que música, qué ritmo, ¿cómo estamos en Eternizado? Con mucha pachanga, sí señor, ya sabés, comunicate con nosotros, no esperes, 3755-39-2600 para que formes parte en Eternizado.

0: nuestro amigo Dani, le enviamos un saludo grande. Che, a la gente de Vienesa, Don Ramos, un abrazo grande. Gracias por estar con nosotros en sintonía también en la tarde del sábado. A nuestro gran electricista, el amigo Agustín, un abrazo grande y también, che. Y estamos a 12 minutos de la hora 19 en toda la República Argentina. Momento de cumplir con nuestros amigos oficiales lo que hacen posible que estemos al aire todos los fines de semana. Sí, señor. Con ellos nos vamos y ya volvemos. No te muevas.
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0: 25, 6, 19 y toda la República Argentina. ¿Cómo estamos? Mucha música, mucha pachanga. Sí, señora, abrazo grande a todos los chicos ahí. Que están afuera, por supuesto. Afuera a todos. Un saludo grande. Gracias por acompañarme y por estar en la tarde del sábado. Sí, señor. Al amigo Dani Ramos y a todo el equipo ahí que están preparando afuera las milanesas más ricas de la ciudad de Oberá. Sí, señor. Que están por Noruega, Santiago del Estero. Un abrazo grande a todos ahí, a todos los chicos. Afuera, por supuesto, y en especial al amigo Dani Ramos. Un abrazo grande desde acá. Buenas noches, Aníbal, dice Mirta, que tengas un lindo fin de semana. Puede ser un tema de Pablo para mi marido, que está un medio averiado. Dice, Eva, ¿qué pasó, mi amigo? ¿Por qué está averiado? ¿Qué pasó? ¿Qué pasó? ¿Qué pasó?
1: Vamos para Luchito, para allí, los chicos de Río Tercero, siempre presente. Vamos para
0: Carly. Amigo Raúl Vallejo, un abrazo grande también. Gracias por estar en sintonía, sí señor, con nosotros en la tarde del sábado. También ahí un saludito para él.
2: ¿Cómo andás, Aníbal? Saludos acá de parte de Víctor Hugo Vallejos. Grande, grande, acá estamos escuchando tu programa.
0: Grande, ahí la familia Vallejos, un abrazo grande. Gracias por estar en sintonía con nosotros en la tarde del sábado, sí señor. Hola Aníbal, excelente programa, dice, no salirás todas las tardes, me pasás algo de Daniel Cardoso, basta de llorar, dice, para los pibes de Villalor, y Twitchá, dice, que estamos escuchando a full. Grande, ahí los chicos en el Twitchá y Villalor, para ellos un abrazo grande, che, por supuesto. Los chicos de NR Piscinas, un abrazo grande para ellos, ahí, gracias por estar con nosotros en la tarde del sábado, a full en sintonía, sí señor. Dile 100.5 Radio Show hasta las 20 con vos, hoy nos vamos a entender un poquito, sí, sí. Mucha música, distintos ritmos musicales para que vos disfrutes a ver cómo suena.

Ahora se grita el amigo Dani, che, que está full, ¿eh? Haciendo los aguantes hasta las 10 de la noche va a estar el amigo ahí, ¿eh? Y grande, Dani, todo el equipo full ahí. Sí, señor, un abrazo grande. A toda esa gente linda, por supuesto, desde aquí el abrazo grande. Che, gracias por estar con nosotros, señores, el aguante. Dani dice, che, que hasta las 22:30. Te hacemos el aguante. Dice, qué grande, Dani. Abrazo grande, che, los chicos de Milanesa Don Ramos, que estamos por Santiago del Estero y Noruega. Abrazo grande, che.

Saludito grande al amigo, che, que tengo un problemita de presión alta. Y nos damos, le enviamos un abrazo grande y arriba, arriba, arriba, no pasar nervio y a tomar mucha agua, ¿Cómo estamos, che? ¡Bien arriba! ¡Suele y suele nomás! Y el amigo Juanca que se puso a bailar también, ¡qué grande!

Saludito grande para los chicos de La Bala Junta. También acá lo dice Dani, para todos los integrantes de La Bala Junta, que son unos cuantos ahí. Así que un abrazo grande a todos los chicos, a todos los integrantes de La Bala Junta, de parte del amigo Dani también, ¡qué grande! Amor salvaje para todos esos salvajes, che. El chaquillo para vecinos.

Y así la música, sí señor, soy Soile nomás, 47 ya el aire de la hora 19 en toda la República Argentina. Gracias al amigo Lisandro que está fuera de sintonía también. Sí señor, gracias por el aguante y gracias por estar con nosotros en el tarde del sábado, compartiendo mucha música, sí señor. Todos los ritmos musicales en esta tarde del sábado para que lo disfrutes, estés donde estés.

Bueno, no es hablar de tu amigo Jorgito, che. Por supuesto que está. Se está castigando el amigo Jorgito, Se está castigando. Bueno, gracias grande para Jorge, para Analia, que está afuera en sintonía también. Gracias por acompañarnos. Ahí se están castigando los chicos, qué lindo. Nos mandan la foto, nomás. Como siempre nos mandan la foto, eso. Lo único que nos mandan es la foto. Pero bueno, le vemos un saludo grande igual a ellos, Gracias por estar con nosotros todos los fines de semana,

0: Gracias por el saludo, dice. Usted es un genio. Un abrazo grande, nos envía Jorgito. Un abrazo grande para él también, para Daría, para todos ahí. Gracias, gracias por estar con nosotros todos bien y semana, che. Aníbal, pasa algo de Antonio Río para los del Tibu. No, lo del Tibu, Tubi Chá, ahí está. Saludito grande, los chicos de Tubi Chá que están a full en sintonía. Vamos a pasar algo de Antonio Río, sí señor. Vamos a buscar ahí algo de Antonio Río. Vamos a pasar a los chicos que están a full en sintonía.
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0: 3755-3926-00 para que te comuniques con nosotros y formes parte en la tarde del sábado, sí señor. Ahí está. Para los chicos en el Twitch, ya se viene la gata, ¿eh? Vino, vino ese volumen, chicos. A ver, ¿cómo suena? ¡Esa!

Ahí está la música, che, para los chicos del Twitch, que están full en sintonía. Para ellos, un abrazo grande, gracias por acompañarnos, gracias por estar, los chicos del Twitch, full. Un saludito grande al amigo Carlito, que está full en sintonía ahí desde el auto, está escuchando. Sí, señor, un abrazo grande para vos, Carlito. Gracias por hacernos el aguante todos los fines de semana, che.

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Gracias por estar, che.

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0: Gracias a los Palmeras por estar en la historia de usted, hermano querido.
1: Y los chicos quieren escuchar Miéntele. Los chicos quieren escuchar Miéntele ahí. ¿Quién miente a quién ahí? Para los chicos del Twitch, el aguante, el aguante, el abrazo grande. Che, gracias por estar con nosotros.

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0: Y qué ritmo tenemos, increíble ritmo que tenemos, señor. Nosotros estamos llegando al final de esta edición de sábado. Estamos a 30 minutos hoy, la hora 20, lo hemos extendido un poquito, sí, señor. Gracias a todos esos amigos que están de otro lado, a full en sintonía, en Horacio Grande desde acá. Bueno, aquí tenemos un mensajito que dice, escuchamos el audio, escuchamos por acá, a ver si podemos escuchar, escuchamos, sí señor, como que no.
1: Acá todavía estamos con el amigo Federico, a full, escuchando. Amigazo, terrible la music de esta tarde, increíble.
0: Gracias a los amigos, che, abrazo grande a todos, gracias por su mensaje, gracias por el apoyo, gracias por estar del otro lado. De su receptor, nosotros tenemos que despedirnos de esta tarde y sábado, sí señor. Gracias a todos nuestros amigos oficiales también que hacen posible que estemos al aire de la 100.5 Radio Show. Gracias a la producción de Radio Show, el amigo Ricardo Saqueta, todo su equipo. Abrazo grande al amigo Cristian, que está full en sintonía también. Che, un gran amigo, Cristian. Che, que aguante, Cristian. Todos los días y semana aprendidísimo en la radio.

0: Y como dice bien arriba, ¿cómo? Muy bien arriba, sí señor, ese volumen. Vamos cerrando esta edición de sábado 25 de julio. Y se nos viene agosto a preparar la caña con ruda, porque el primero de agosto hay que matar a los bichos, y señora, sigue a preparar la caña con ruda, porque se viene con todo, ¿eh? Se viene con todo.
1: Y llegó la hora de bailar. Aquí están. Para vos.
0: A nuestro amigo Miguel Maruñac, un abrazo grande. Che, la gente de Don Sanguichón, que está en la full de sintonía también. Les deja el abrazo grande. Gracias por acompañarnos. Gracias por estar. 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Para que no cocines.
1: Permiso, permiso.
0: Para Aníbal también un saludo grande, che.
1: 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Me da su permiso, señora, me voy. Me llevo su nene y me voy a bailar. Permiso, permiso.
0: A los cocineros, a Don Sanguichón, a las chicas ahí que atienden espectacular. Y muy buen servicio, espectacular. A la gente de Don Sanguichón, el abrazo grande y gracias por acompañarnos todos los fines de semana también.
1: 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Qué lindo que es bailar.
0: ¿Cómo?
1: Alegre sin par.
0: Claro que sí, mira, Dios, alegría.

0: Los chicos del Twitch también en Horacio Grande, gracias a full tuvieron los chicos, ¿eh? Así que Horacio Grande a todos los chicos ahí del Twitch, gracias por acompañarnos también en el Torre Geek Show.
1: La gente, allá atrás, arriba las manitos, arriba, arriba, arriba, la gente del costado.
0: A ver, arriba las manitos del último temite, vamos cerrando esta edición de sábado. Gracias por estar, chicos, de verdad, gracias, gracias por acompañarnos, gracias, gracias, gracias, gracias, gracias.
1: No sé por qué no se empalma, che. A ver, vamos a hacer una cosa. ¿Hay hinchas de River en esta noche? Cuidado. Venimos mal los de River.
2: Mal, mal.
1: ¡Hay hinchas de Boca!
0: Y bueno, el saludito grande para todos los hinchas de Boca, la hincha de River, a todos ahí, el saludito grande y gracias por estar con nosotros, sí, en la tarde de sábado. Y así nos vamos. Gracias a todos por estar. Será hasta el próximo fin de semana. Adiós mediante. En el Horacio Grande viajamos en compañía de la 11 y a la 13 del cuartito por el City Touch.

la Judith.

0: ¡Los aplausos! Gracias. Gracias, Junín. Gracias, la región. Gracias, amigos del país. Esta noche lo compartimos, lo disfrutamos.
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9: En nuestros estudios es la hora 20:42 minutos.
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9: En nuestros estudios es la hora 20:45 minutos.
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1: En nuestros estudios es la hora 20:49.
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1: En nuestros estudios es la hora 20:51.
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